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Tu negocio estaba bonito, te estaba yendo bien en la minería, económicamente estabas bien, pero de un momento a otro te ha caído la mala suerte. Todo te sale mal. Ten cuidado con la envidia. Muchas de las veces, muchas personas se han quedado en la calle, han tenido que cerrar el negocio por culpa de la envidia. ¿Cuántos hermanitos hoy están endeudados, viven salados, con mala suerte? Y todo por la envidia. 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Usted trabaja todos los días. Usted trabaja duro en su cumpleaños, en el feriado. Trabaja tu esposa, trabajan tus hijos, pero no pueden salir adelante. Si no se enferma el uno, al otro lo despiden. El otro anda amargado. Ha caído la salazón, la mala suerte en tu familia. Hermanitos de Yanzaza, de Santa Elena, de Nangarixa, de Zumbi, amigos de Guaycini, amigos Shuar, ¿qué está pasando en la minería? ¿Tienes problemas con tus hermanos? ¿Tienes problemas con tus padres? Y todo por un poquito de oro. Hay muchos problemas en la familia. 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Amigo de Cariamanga, Vilcabamba, Malacato, Yangana. Amigo de Palanda, de Valladolid, San Francisco, El Porvenir, La Canela, Zumba. Amigo, yo sé que tu vida es muy triste. Usted quiere salir adelante. Usted quiere ayudar a su familia. 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Estás cansado de pedir dinero al uno, al otro. 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
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Hermanito de Catacocha, de Macará, de Saraguro, amigo del Pangui, de los encuentros de Gualaquiza, amigo cuencano, ambateño, riobambeño, amigo de la capital de Quito, que me están escuchando el programa. ¿Cómo pasa el tiempo? Tus hijos ya están grandes, vas para viejo, pero no puedes salir adelante. La deuda te tiene atrancado. Hermanito, estás a punto de perder tu casa, de perder tu finca. No se diga la salud. ¿Cómo está tu salud? No duermes bonito. Te levantas a las 2, 3 de la mañana pensando en la deuda. Te pones a llorar. Te da sentimiento. Hermanito, quiero darte la mano. Hoy te extiendo la mano, amiga. Ahí está mi mesa curandera, flor de la esperanza. Donde vives hay mucha envidia, mucha hipocresía. Estás rodeado de personas hipócritas. Cuando están, te saludan, te dan la mano. Cuando te volteas, te dan un puñal por la espalda. Hablan de ti, de tu familia. Hermanito, yo soy el curandero Damián. Yo soy curandero, orgullosamente. Soy maestro, soy chamán. A mucho orgullo. Y aquí estoy para curarte, para limpiarte, para florecerte, para decirte la verdad. Yo te digo la verdad. Si ese primo vale hacer negocios con él o no. Yo te digo la verdad. Si ese hermano verdaderamente tiene buen sentimiento de ayudarte o tiene un mal sentimiento, porque cara vemos, corazones no sabemos. Muchas de las veces la envidia, la maldad tiene tu apellido, tiene tu sangre. No se diga el que dice ser tu amigo, que no es nada para ti y es un amiguillo. Recuerden, amigos, recuerden

esa mala suerte para que puedas tener lindos animales, una linda finca. Tú quieres tener lindas gallinitas, lindos cuisitos. ¿Te gusta la ganadería? ¿Quieres tener una linda vaca, un lindo toro? 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No permitas que se rían de ti. Tienes que poner un alto. Hay que darle la contra al enemigo, al envidioso, al sucio, al puerco. Hay que darle la contra. Te doy un buen secreto, un buen secreto, un buen talismán, un buen amuleto. ¿Cuántos hermanitos hoy le agradecen, dan su testimonio de agradecimiento? 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Hermanito que me está escuchando allá en Macará. Hermanito que me escucha en Abaluz, en Espíndola, en Airo, la Naranja. Amigo que me está escuchando en Chito, en La Canela. ¿Cómo están, hermanitos? Gracias. Gracias por estar escuchando el programa. Hoy quiero que te saques la venda de los ojos. Quiero que veas y sepas la verdad. Yo te voy a decir si tu pareja realmente te quiere o te es infiel. Hermanito, yo sé que estás mal en el amor. Estás sufriendo, estás trabajando. Pero tu mente, tu corazón está en otro lado. Estás pensando en tu mujer. Estás pensando en...

0: tu marido seguirá con la amante. Usted quiere recuperar a su pareja. ¿Quieres que tu pareja vuelva a ser como antes, cariñosa, amorosa? Tu pareja te ha prohibido que llegues a la casa, te ha prohibido. Quiere el divorcio, quiere separarse de ti. 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
3: Son las 7:16.
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Qué buena canción, señoras y señores. Buenas noches y bienvenidos a disfrutar la hora del pasillo en este día martes. Segundo día de labores, sí, señor. Ya marcamos la hora 19 con 28 minutos. Estamos en la hora 7 de la noche con 28 minutos. Estamos escuchando esta hermosa canción, sin la voz de los hermanos Miño Naranjo. Cruel destino. Una canción, amigos y amigas. Bienvenidos una vez más a todos y cada uno de ustedes a disfrutar pues la hora del pasillo en esta noche sensacional. Recuerden que habilitamos las líneas para que usted pueda interactuar, para que pueda interactuar conmigo o a su vez pueda solicitar su tema preferido a través del 09 85 45 60 24, 2-300-8-6-3, 09 85 45 60 24. Amigos y amigas, bienvenidos, aquí damos inicio su programa, La Hora del Pasillo, aquí a través de la 92.1. Lindas canciones que vamos a compartir con ustedes. Recuerda que su tema preferido solamente es, solicítenos a través del 09 85 45 60.

24, que con gusto yo se lo voy a complacer, ¿sí? Bienvenidos, señoras y señores. Una canción del señor Claudio Vallejo, No me quisiste, No me quisiste.

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Qué buena canción, amigos y amigas. Ya marcamos la hora 19:42. Qué linda canción, por Dios, ¿eh? Qué tremenda canción en la voz de el señor Segundo Rosero. El saludo para don Julio en esta hora de la noche, compartiendo, dice, en la hora del pasillo, aquí en el Cantón El Pangue. Muchas gracias, don Julito. Un abrazo inmenso. Qué bonito. Muchos amigos, muchas amigas están de retorno a sus hogares después de haber, pues, culminado una jornada laboral, sí. Felicidades a todos y cada uno de ustedes. Espero que este día haya sido fructífero, nos haya ido súper chévere, ¿eh? Nosotros siempre debemos ser positivos, amigos oyentes. A veces nos va mal, pero sin embargo, como dice el dicho, después de él, de haber tenido o haber pasado un mal momento, siempre llega la calma, siempre llega esa recompensa que tanto anhelamos o esperamos, ¿sí? 7:43, ya marcamos la hora 19:43. El saludo para los amigos quienes viajan a la cooperativa de transporte 24 de mayo en la ciudad de Loja, amplificando la señal de los 92.1 y por supuesto disfrutando la hora del pasillo. Gracias a todos y cada uno de ustedes. El saludo para los amigos en China Pinza. Allá saludamos para la familia Reyes. Por favor, Dando, dice, ponme la canción de Te vi con mis propios ojos. Te vi con mis propios ojos, ¿sí? Qué buena canción. Ya mismo se la vamos a complacer para la familia Reyes allá en China Pinza. Por acá tengo otro saludo, dice Nando, ¿qué tal? Buenas noches, excelente programa. Un programa hecho para desestresarme. Qué bonito, ¿no? Qué bonito, señoras y señores, de poder que interactuar con todos y cada uno de ustedes, a quienes me escriben a través del 09-85-45-60-24 2-308-63. Muchas gracias. El saludo para don Castillo. Muchas gracias al hombre que le gusta y no se pierde ningún programa. Un abrazo inmenso acá en la ciudad de Llanzas. 7:44, ya marcamos la hora 19:44. Los amigos conductores, ¿cómo están? Buenas noches.

Amigos, seguimos con más de la música en esta hora de la noche. Dice por acá Nando, ¿qué tal? Buenas noches. Por favor, ponme la canción de Pepe Caicedo, Llorando porque te fuiste. Un tema que habla del amor. A veces cuando no suelen entenderse, no queda más que separarse, ¿sí? Allí es cuando nace esta canción, ¿no es cierto? Vamos a escuchar, amigos oyentes, el saludo para Don Rodolfo. ¡Qué buena canción! Solicitado a través del 0985 456024.

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1: Muy bien, señoras y señores, ya marcamos la hora 19:51. Estamos en la hora 7:51. Qué buena canción. Te vi con mis propios ojos. El tema solicitado para saludar a la familia Reyes allá en Chinapinza. En esta hora, dicen algo, estamos a full sintonía, merendando con toda la familia. Eso es bonito, ¿eh? Buen provecho. El saludo para la familia Reyes. Tengo por acá el saludo para Heidi. Dice, por favor, ponme la canción. Nango, hola, buenas noches. Ponme la canción de Julio Jaramillo, Historia de Amor, dedicado para mi papito, que lo quiero mucho. Heidi, un abrazo inmenso. El saludo para don Agustín. ¿Cómo está? Buenas noches. El tema solicitado de parte de su hija, con mucho cariño, se lo vamos a complacer. 7:52, ya marcamos la hora 19:52.

La hora 19:58. Ya marcamos la hora 19:58. Estamos llegando a la parte final de su programa La Hora del Pasillo. El saludo para la señora Maribel Calván, allá en Lago Agrio. Muchas gracias. Dice amplificando la señal de los 92.1. Muchas gracias a través de www.radioamazonas.es. También saludamos para Andreita. Muchas gracias, la sintonía. Dice por acá, Lando, ¿qué tal? Buenas noches. El saludo muy especial para Andrea, de parte de una persona que lo quiere con todo el corazón. Por favor, unas bachatitas. Ya vimos, entramos a nuestro segmento o a nuestro programa Variación Musical en esta noche. Ya mismo se la vamos a poner la bachatita, no se preocupe. Amigos y amigas, de esta manera finalizamos el programa, su programa La Hora del Pasillo. Muchas gracias de su atención prestada. Saludo para quienes pues en esta hora me acompañaron con su sintonía. Recuerden que el día de mañana, Dios mediante, estaremos con una programación más hacia ustedes. Gracias amigos y amigas, nos vamos a un espacio de carácter publicitario y retornamos enseguida ya con nuestra programación regular.

0: Son las 8 con un minuto.
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Una excelente noche, señoras y señores, ¿cómo estamos? Ya marcamos la hora 20 más 9 minutos, estamos en la hora 8 de la noche más 9 minutos, bienvenidos. Bienvenidos y bienvenidas a compartir pues este espacio de entretenimiento en esta hora. En este martes, por supuesto, segundo día de labores. Saludo para Yadira en algún punto de la ciudad. También saludito para Andrea. Muchas gracias, grandes amigas que siempre escuchan la 92.1. Ya vimos, se los vamos a complacer, sí, la música de Ozuna. A ver, ¿qué dice por acá? Por favor, Nano, ponme la canción. La canción de Ozuna, Te Perdí. Ya mismo se la vamos a poner. Tenemos una variación de canciones y una variedad de canciones para que ustedes puedan disfrutar. Pues en cualquier punto que ustedes se encuentren, donde llega nuestra señal de los 92.1. Saludos y bienvenidos a todos y cada uno de ustedes. Recuerde que el 0985-456024 está totalmente habilitado. Sí, 2-300-863. Juntos vamos a disfrutar en esta hora, pues, su programa de entretenimiento en donde pues lo hacemos solamente para ustedes. Solamente para esos oídos alegres, para esos oídos activos. 8 más 10 minutos, ya marcamos la hora 8 de la noche más 10 minutos. Aquí iniciamos con algo súper bacano. Sí, vamos al ritmo de cumbia, señoras y señores. Bienvenidos y bienvenidas.

0: Canciones, amigos y amigas, ahí está la alegría que la compartimos en esta hora de la noche. Gracias a todos y cada uno de ustedes. Una tremenda sintonía en la ciudad de Loja. Saludamos para Rosy, y saludos también para la señora Verónica en la ciudadela de Memphis Alto. Nos escribe así, muchas gracias. Saludos para Andreita en la ciudad de Zamora, full sintonía. Silvanita también nos escribe por acá. Johnson, ¿qué tal? El saludo también para Patricia, muchas gracias. A ver, aquí ya tenemos un saludo, sí, para la guapísima Enid Guerrero, que está full sintonía en esta hora compartiendo la programación, ¿sí? Nos había solicitado un temita, con mucho gusto se lo vamos a complacer. 8 de la noche más 34 minutos, ya marcamos la hora, 20 más 34 minutos. Disculpe, disculpe, dice por acá Nando, por favor ponme la canción de Prince Royce. Es un antojo, madre bendita, qué tremenda mujer. Ya mismo se la pongo, Andreita, por favor. La carretera nos solicitó, ya mismo se la ponemos. Saludo también para Miriam.
1: No te confundas.
0: Gracias a Rosy en esta hora de la noche compartiendo con nosotros. Para Enid Guerrero, allá en Paquito, un abrazo inmenso. A distancia, por Dios. 8:34 minutos, ya marcamos la hora. 8 de la noche más 34 minutos. Un tema solicitado, vamos a complacer en esta noche sensacional.

0: Oiga, qué buena canción, señoras y señores. Yo te quise de verdad, pero apagaste con tus heridas. Dios mío, qué tremendo, ¿eh? Qué tremenda canción. Un tema solicitado por acá. Estamos complaciéndoles a todos ustedes. 8:43 minutos, ya marcamos la hora 20:43. El saludo para el doctor Luis Fernando en esta hora de la noche también compartiendo junto a la 92.1. 8:44 minutos, ya marcamos la hora 20:44. Amigos, seguimos complaciendo más de la música. Por acá tenemos otro tema solicitado. Con mucho gusto se lo vamos a complacer. Herencia Gitana, sigue el saludo para el señor Picaflor.
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Señoras y señores, la cumbia con sabor en esta noche, un tema solicitado por acá. Con eso saludamos al señor Colibrí. Muchas gracias por solicitar sus temas a través del 0985-456024. Ya marcamos la hora 20:47, 7:48, 47 minutos. 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Estamos frente a Chifa Amazonas. 8:49, ya marcamos la hora, 8:49. 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Resultados confiables y seguros solamente en Centro Médico Segurilab. 8:50, ya marcamos la hora, 8:50. Amigos oyentes, seguimos compartiendo más de esta programación. ¿Qué dice por acá, Nando? Hola, buenas noches. Por favor, dice, ponme la canción. A ver, ¿qué dice? A ver, déjeme ver este mensaje por acá, por favor, déjeme descifrar. Hola, Fercho, dice, por favor, ponme la canción, La Novedad. Ponme la canción, a ver, del grupo La Novedad, Amor Fingido. Atentamente, Andrea. Muchas gracias, Andreita. Ya se la vamos a poner. ¿Dedicado para quién? Bueno, perfecto. Ya se lo vamos a dedicar. 10 minutos nos separan de la hora 21. 10 minutos y llegamos a las 9:00 p.m. Por acá tengo otro saludo para los amigos en la ciudad de Loja, quienes en esta hora pues están recorriendo en sus taxis. Sí, las diferentes calles céntricas allí en la ciudad de Loja. Los amigos quienes conducen hacia los diferentes lugares en esta hora de la noche, pues acompañado con su programa favorito. El saludo también para la flaquita. En algún punto de la ciudad escuchándote, dice Nando, muchas gracias. 8:51, saludo para Patricia. Tengo otro saludo por acá para la familia Medina, allá en Namírez. Muchas gracias a ustedes. 8:51, Ruth también nos escribe por acá. Dice Nando, por favor, las bachatitas, ya se la vamos a poner. Espéreme un tantico, por favor. 8:51, ya marcamos la hora, 8:51. Luego de este set le ponemos las bachatas, sí, así que ya saben.

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0: señoras y señores, ya marcamos la hora 21 más 6 minutos. Estamos en la hora 9 de la noche más 6 minutos. Qué buena canción. Donde quiera que estés. Una canción dedicada para el amor que un día se alejó. El saludo para Alison, saludo para Dianita y Rodolfo. Angie, ¿qué tal? Buenas noches. Saludo también para Clever. Saludo para Segundito. ¿Cómo estamos? Jenny en Gualaquiza, full sintonía. Muchas gracias a los amigos quienes viajan hacia los diferentes lugares. Gracias a todos y cada uno de ustedes. A quienes permanecen siempre enlazados con la señal de los 92.1. 9 más 6 minutos. Ya marcamos la hora 21 más 6 minutos. Saludo para Marisela, Andreita en la ciudad de Zamora, escuchando la radio, gracias. Tengo otro saludo por acá, dice Nando, el saludo muy especial a la familia Armijo, en Zumbi, muchas gracias. Joey, ¿qué tal? 9 más 6 minutos, ya marcamos la hora 9 de la noche más 6 minutos. Tenemos más de los saludos por acá, vamos a ver de quién se tratan.
1: ¿Vola? Ok, muchas gracias, muy amable, gracias por pasar mi canción.
0: Ahí estamos. Gracias, señoras y señores. Aquí estamos para complacerles musicalmente a nuestra audiencia. El saludo para Galito. Saludo también para la morena hermosa. Dicen esta noche escuchando la radio. Panecita, ¿qué tal? La familia Correa en Zumbi. Tengo otro saludo por acá para los amigos en Banquisa. A la gente del barrio San Miguel de la Hueca. A Gina Mírez, Jimenita. Saludo para Fernando Percho, rumbo a la ciudad de Loja. Con esas bachatas hermosas, dice hermano. ¿Cómo? ¿Quién la canta? ¿Quién la canta? La canta Alfredito. 9 más 7 minutos, ya marcamos la hora 9 de la noche más 7 minutos. Por favor, Nando, dice, ponte unas. Por acá, a ver. Qué locura quererte. Por favor, la canción, qué locura quererte. Un saludo para Kerly. Ya se la ponemos. 9 más 8 minutos, ya marcamos la hora 9 de la noche más 8 minutos.

Amigos y amigas, ya marcamos la hora 21 más 17 minutos. Estamos en la hora 9 de la noche más 17 minutos, compartiendo buenos éxitos, temas y canciones. Únicamente, pues aquí a través de la 92.1. A los amigos quienes en esta hora, pues, están enlazados. Saludo para la familia Mejía. Dayanita, ¿qué tal? Saludos también para Elizabeth. Tengo otro saludo por acá, dice, para Marixa, en algún punto de la ciudad escuchando la programación. Gracias. Gracias a los amigos quienes en esta hora pues se encuentran acurrucados en camita, pero siempre escuchando la 92.1. A quienes ya están pues en esta hora. Ahora tenemos un saludo por acá, dice Jefferson Cárdenas, dando, dice, ¿qué tal? Buenas noches. Un saludo muy especial para la gente aquí en Gualaquiza, todos los días escuchando su hermoso programa, gracias. Y cuando no estás, que te ponemos falta, por supuesto que sí. Julie, ¿qué tal? El saludo en Paquicia, un saludo allá para la familia Jiménez, gracias por estar siempre enlazados con la señal de la 92.1. Rosita también nos escribe por acá. Angie, ¿qué tal? 9 más 18 minutos, ya marcamos la hora 9 de la noche más 18 minutos. Seguimos compartiendo más música en este día martes, por supuesto, en donde ya estamos por culminar, ¿eh?

Estamos a la hora 21 más 29 minutos, estamos en la hora 9 de la noche más de 29 minutos, como siempre compartiendo buenos éxitos, temas y canciones para todos y cada uno de ustedes. Saludos para Esperanza en algún punto de la ciudad, escuchando la 92.1. Y Fernando, ¿qué tal? Buenas noches, por favor, ponme la canción. A ver, de los tiernos del vallenato. Por favor, no fue mi error. Saludo para Jenny. Gracias, Jenny. Ya se la vamos a complacer. Ya marcamos la hora 21 más 29 minutos. 9 de la noche más 29 minutos. Dayanita, hola, ¿qué tal? Buenas noches, bienvenido. A disfrutar, pues, el segmento del sentimiento vallenato, sí, señor. Jessica, hola. Y también el saludo muy especial. Dice para la muñeca más hermosa en esta noche, escuchando de la radio. Gracias, Heidi. En algún punto de la ciudad de Loja. 9:30 minutos, ya marcamos la hora 9 de la noche más 30 minutos. Vamos con algo.

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Amigos oyentes, de esta manera finalizamos el programa. Ya marcamos la hora 21 más 40 minutos. Gracias, señoras y señores. Los espero el día de mañana, tempranito, 4 en punto de la mañana. Gracias, una excelente noche, un buen descanso y un hermoso despertar. Dios me los bendiga.

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1: Son las 10 con 36 minutos.
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0: Son las 11:04.
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0: Son las 11 con 42 minutos.
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1: Son las 12 con 3 minutos.
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1: Son las 12 con 42 minutos.
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0: Es la 1:36.
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0: Son las 2:09.
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0: Son las 2:48.
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0: Son las 3 con 32 minutos.
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1: 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Buenos días a las hermanas provincias de El Oro, Azuay, Loja, Morón.

0: para viajar a Santo Domingo. ¡Feliz viaje, feliz viaje! ¿Cómo dice? ¿Cómo, maestro? Eso. Abajo las cobijas, por favor.
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0: ¡Que viva la alegría, señoras y señores! ¡Bonito amanecer! A la gente del Panque, ¿cómo estamos los días? Los amigos del Cantón

camisa de 1380. Qué bonito. Ajá, chévere. Oye, Magali, buenos días. Tatianita, levántate, mi amor.

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3: Son las 5 con un minuto.
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5: Amigos míos, sean todos bienvenidos el día de hoy. Reciban el cordial saludo en estos momentos aquí en los estudios de la radio. ¿Cómo se encuentran en estos momentos usted, amigo, que me estás escuchando a través de este microprograma? Que me estás escuchando a través de la gran potente señal de esta emisora amiga en esta hora, en este momento, que me estás escuchando, amigo de la provincia de Zamora Chinchipe, amigo de Yanzasa, ¿cómo te encuentras, hermano? Que me estás escuchando en diferentes lugares. Te encuentras en Panguisa, en La Zaquea. Te encuentras en Nangariza, Centinela del Cóndor. Me están escuchando en diferentes lugares. Amigo del campo, hermano agricultor, amiga madre y padre de familia, amigo mío, que en estos momentos te sientes triste, que en estos momentos te sientes preocupada, que en estos momentos te sientes decepcionada. Porque en el campo del amor te pagaron mal y porque en el campo del amor traicionaron tu confianza. Y tú quieres saber quién es esa persona que hoy está hablando mal de ti. ¿Quién es esa persona que hoy está difamándote y diciendo a todo el mundo de que tú eres mala mujer, mala madre, mala persona, hasta que tú estás haciendo daño a las personas? Mira, como hoy te están difamando, como hoy te están atacando. ¿Y sabes cuál es lo peor? Cuando te saluda, porque ahí te saluda, ahí está la persona muy cerca a ti. ¿Cómo te saluda? ¿Cómo estás, vecinita? Y ella es la cizañosa, ella es la intrigosa. Ella es la que cuando tú das vuelta y le das la espalda empieza a atacarte. Recuerda, amigo, amiga, que la persona que habla mal de otros no estando presentes, ¿qué cosas dirán de ti? Es la envidia, Dios mío. La envidia. Usted, mi amigo, que en estos momentos se encuentra en este día, en esta hora, ahí estás luchando contigo mismo. Estás luchando contigo mismo porque hoy eres víctima de tantos fracasos. Fracasas en el campo del amor. Fracasas. Te sientes contigo mismo decepcionada como madre, como mujer, como hermana. Te sientes triste. Hoy, Dios mío, cuántas cosas pasan en tu mente. Dios mío lindo, ¿qué has hecho para que hoy tanto te odien? ¿Qué has hecho para que hoy te nombren, te mencionen en cualquier conversación? Y lo peor, que te tilden que tú haces daño y maldad, Dios mío. Amiga mía de Chicaña, hermana del Tambo, amigo de Zamora, hermano de diferentes parroquias, amigos que me escuchan y me siguen a través del internet en todas las provincias de Ecuador. Porque, amigo de Yanzasa, tú te encuentras en Cuenca y estás escuchándome a través del internet. Porque, amigo de Zamora, que tú te encuentras en estos momentos en Quito, estás escuchando la radio de Yanzasa y estás escuchando al maestro Huachano. Yo soy el maestro Huachano. Yo te voy a brindar un consejo, una orientación. 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Y vamos a darle vida juntos para que hoy, esas lágrimas que derramas no serán de tristeza, sino de alegría. porque voy a hacer un trabajo para que venga el amor y nadie lo detenga. Para que venga y venga y nadie lo detenga, venga y venga y nadie lo socorra, venga y venga y nadie te lo aleje, venga y venga y nadie te lo aparte. Por eso acá a mi mano izquierda tengo un buen San Antonio de Padua. A mi mano derecha tengo un San Cipriano, fiel justiciero. Y ante mis ojos, mi Reina Virgen del Cisne, mi Virgen María. Ante mis ojos, mi Señor cautivo de Ayabaca. Ante mis ojos, mi Cristo, mi Señor de la justicia, mi Rey, mi Creador. Amigo mío, yo te voy a hacer un trabajo único y verdadero. 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Para hacer un buen encanto para el amor, con esos pétalos de rosa de Castilla y con la verdadera llama plata, la llama plata de leoncito de tigre, la llama plata roja, negra y amarilla que yo traigo. Yo te voy a hacer un buen encanto. Por eso, mi buena colonias, mi buenas esencias, mis buenos encantos, mis buenos perfumes, yo empiezo a trabajarlo para ti. Porque quiero que venga el amor. Es que la vida es linda, la vida es tan maravillosa con amor. Voy a hacerte un trabajo único y verdadero. 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Por eso tengo una mesa chamánica. Yo tengo un altar vivo. ¿Y por qué digo un altar vivo? Porque aquí esta energía fuerte que emana mis artes, que emanan mis santos, y pongo esa energía a tu foto y a tu nombre, lo encanto. Voy a hacer que hoy tu vida dé un giro de 160 grados. Voy a hacerte un trabajo único. Vamos a levantar hoy ese negocio caído. Vamos a levantar hoy lo que te está sucediendo y vives en carne propia. Solamente el mecánico, solamente yéndote a comprar a Loja o a Zamora porque el carro pasa malogrado. Hoy emprestándote, endeudándote de lo que no tienes. Hoy la mala suerte, una lluvia de sal te persigue. Voy a ayudarte, amigo mío. 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Por eso, amigo del Pangui, Gualaquiza, o mis hermanos de Morona, Santiago, Macas, o mis hermanos del Carmen, o usted, amigo de Zamora, o usted, hermano de Zumbi, usted, amigo de Centinela del Cándor, San Carlos, El Tambo, Panguiza, Nangariza, Chicaña, La Saquea, amigo de Santa Bárbara, yo no estoy por las puras acá. He venido a realizar muchos trabajos, he venido a darle vida a los rituales fuertes, a las personas que me necesitan. Y por eso yo te voy a hacer ese trabajo para ti. Este microprograma es para ti, amigo mío. En estos momentos te preocupas y tienes razón. Estás en toda la razón de preocuparte. ¿Por qué hoy tu hijo te da la espalda? ¿Por qué hoy tu hijo no quiere estar con ustedes? ¿Por qué hoy te pone una cara y te ve peor que el enemigo? Dios mío, con esa mirada de odio. Con esa mirada de odio, Dios mío. Hoy tu hijo está perdido en vicios. Hoy está en vicios, está en la droga. Ya está mintiendo, está robando. Y tú lo sabes y tienes vergüenza porque él hasta está pidiendo dinero para comer como si usted no le ayudara. Es que él tiene una enfermedad. Es una enfermedad, pero también es un trabajo que le han realizado en venganza para que se oculte en ese vicio. Porque usted, mi amigo, has trabajado para tener esa camioneta, has trabajado para que hoy tu esposa tenga ese comedor, venda esa comida, y has sacado a dos hijos adelante. Pero mira, la envidia es tan grande. Te tienen cólera porque tienes tu carrito, porque tienes ese comedor, esa ventita de comida, y te hicieron un trabajo porque estás teniendo carreras hacia Loja. Estás teniendo carreras hacia Macas, estás teniendo bastantes carreras hasta Quito, y hoy te envidian y te hicieron un trabajo, y hoy a tu hijo lo están arrastrando. A tu hijo le hacen un trabajo para que siga perdiéndose, hundiéndose en el vicio de la droga. Hoy te ha faltado respeto. Hoy te ha tocado, te ha faltado el respeto, Dios mío. Amigo mío, yo soy padre, yo soy abuelo. Mis canas no están por las puras. Yo tengo mis nietos. Yo te voy a hacer un trabajo, pero tienes que tener fe. Amigo de Yanzasa, hoy te están velando, hoy te están trabajando, hoy te están haciendo un trabajo de separación, hoy te están haciendo un trabajo para que vivas enfermo, postrado en cama, hoy te están haciendo un trabajo para que hoy vivas infeliz. Entonces, amigo, ¿qué estás esperando? ¡Levántate! 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

actitud positiva. 5:35 minutos, ya marcamos la hora 5:35. Dice por acá Nando, ¿qué tal? Buenos días, excelente amanecer, un bonito miércoles para ti, muchas gracias.

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3: Gracias, papito Dios, y a mi churonita, la reina del cisne, por este día. Amados hermanos, bienvenidos a su programa El Sol Brilla para Todos y la Mesa Curandera Flor de la Esperanza. Muy buenos días, buenas tardes, buenas noches a toda la provincia de Loja, hermanitos de Cariamanga, de Amalusa, de Espíndola, de Changaimina. Amigos,

tiempo, amigos que me están escuchando en Palanda, en Zumba, en Chito, en Valladolid, quiero ayudarte en mi mesa curandera a recuperar tu salud. ¿Cuántos años llevas con esa enfermedad? La enfermedad no te deja trabajar, no te deja disfrutar de la vida. ¿Cómo te duele la cabeza? ¿Cómo te duele la espalda? Te duele la espalda. Sientes unos hincones en la espalda. Hermanito, tú quieres recuperar tu salud, ¿verdad? Te da mareos, te da calambres. La enfermedad te tiene postrado en cama. Hoy día,

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0: Cordiales saludos, amigas y amigos oyentes, muy buenos días. Qué gusto estar ya a esta hora del día con ustedes para presentar el primer informativo regional Ecuador Amazónico al Día, el mismo que nos trae importantes noticias que las vamos a compartir este día de hoy, cuando el calendario ya marca hoy miércoles 26 de agosto del año 2026. Una mañana fría acá en el Valle de las Luciérnagas. El clima como que está alterado, amigos oyentes, pero así está creo que viviendo el mundo también, producto de todos los cambios climáticos, el calentamiento global. Muchos dicen que no pasa nada. No, la Tierra cuando comienza a recibir un mal tratamiento por parte del ser humano, la Tierra también se altera, porque dentro de ella hay seres vivos. El calentamiento global no es cosa de ahora, esto ya viene muchos años atrás y hoy estamos sintiendo ese cambio, el frío, la lluvia y también el cambio de la temperatura. Así amanecemos hoy día, amigos oyentes, y vamos ya a presentar los más principales titulares a esta hora de la mañana.
1: Hola, estos son los titulares.
0: El gobierno nacional fortalece infraestructura educativa en la provincia. EMOF entrega estaciones semaforizadas para fortalecer la gestión de la movilidad. Este miércoles inicia en Zamora el tercer campeonato interdistrital de educación 2026. En el campo regional desde Loja, amigos oyentes, atención, taxismo lojano exige mayor vigilancia. GEDES en la mira del cabildo por manejo de Puerto Seco. Asamblea aprueba ley de apoyo de las Fuerzas Armadas a la Policía Nacional. El caso La Reina, Fiscalía traza rutas del dinero de Nabila Diep entre Aquiles Álvarez, sus hermanos, 25 funcionarios y compras de bienes. Alerta de Estados Unidos amenaza al turismo y preocupa a emprendedores ecuatorianos. Los útiles escolares, estos productos no pueden pedir las instituciones educativas en Ecuador. Alcaldes y exalcaldes con procesos penales y más de 200 millones de dólares en investigación. Se han llevado la plata, miren ustedes, 200 millones de dólares. Niveles históricos de violencia generan temor entre los orenses. La romería de la Virgen del Cisne, ventas en el centro se mantienen estables. Ya con el detalle, amigos oyentes, de estos titulares y otras noticias más, volvemos en breve.

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1: Amigos oyentes, les recordamos que usted también puede participar en este informativo. Abiertos todos nuestros canales digitales, usted puede escribirnos también a nuestro WhatsApp y poder hacer información o llamarnos a nuestra línea convencional 2300-863. Estamos prestos, amigos oyentes, para poder compartir este espacio de noticias. También les recordamos que el WhatsApp nos puede llamar a oyentes amigos al 09-97-69-66-82. Repetimos, al 09-97-69-66-82 o también al 09-85-45-60-24. Vamos, oyentes amigos, ya con el detalle de las noticias. El Gobierno Nacional fortalece infraestructura educativa en la provincia. El Gobierno Nacional, a través del Ministerio de Educación, Deporte y Cultura, entregó materiales de construcción destinados al mantenimiento de dos instituciones educativas. Esto en el distrito Yacuambi Zamora, con una inversión de $10,000. Los materiales serán utilizados en la Unidad Educativa Manuel Quiroga y la Unidad Educativa Río Zamora, ubicada en la cabecera parroquial de Cumbaratza, con el propósito de contribuir al mejoramiento de sus instalaciones y generar espacios adecuados para el desarrollo de las actividades educativas. La adquisición contempla 753 fundas de cemento hidráulico, pintura elastomérica, correas de acero, techo de galvanizados, tubería y mallas para aserramientos, entre otros insumos destinados a trabajos de mantenimiento de la infraestructura escolar. Durante la entrega, Fabio Villamizar, coordinador zonal, señala que los materiales son entregados a las comunidades educativas con el objetivo de mejorar condiciones de la infraestructura institucional y de los espacios utilizados por los estudiantes. Lida Hurtado, rectora de la Unidad Educativa Río Zamora, destacó que los recursos permitirán mejorar espacios de la institución y brindar condiciones adecuadas para los estudiantes. También Jaime Beltrán, presidente del Comité de Padres de Familia de la Unidad Educativa Manuel Quiroga, agradeció el apoyo y señaló que los materiales permiten fortalecer trabajos que desarrolla la comunidad educativa en beneficio de la niñez y de la comunidad en general. Así, oyentes amigos, el Gobierno Nacional fortalece infraestructura educativa en Zamora Chinchipe con la entrega de estos materiales en dos centros educativos de la provincia de Zamora Chinchipe. Ya son 6:07 a.m. Saludamos, amigos oyentes, aquí en la ciudad de Yanzaza, a Manuel Díaz. Manuelito Díaz ya está de pie a esta hora, allá en su almacén comercial Díaz. Manuelito Díaz madruga temprano para abrir también su local comercial y estar presto a la venta de sus productos y atender de mejor manera a su distinguida clientela. Así que saludos, don Manuelito Díaz, a su familia, a su señora esposa, aquí en la ciudad de Yanzaza, muy cerquita ese almacén al centro comercial de la ciudad de Yanzaza, donde también ya nos están amplificando a esta hora ahí en el centro comercial. Las personas que madrugan muy temprano a hacer los jugos, ahí están desde mañanitas, tempranas horas de la mañana. También las personas que se dedican a la gastronomía, a preparar los alimentos en la segunda planta del centro comercial de la ciudad de Yanzaza, a esta hora ya nos están acompañando con buenas noticias y preparando los alimentos para atender también a su clientela. Y así va caminando el día los diferentes puestos que están aquí en este centro comercial tan importante comienzan a activar su economía desde tempranas horas de la mañana. Desde las 5 de la mañana ya se ve un movimiento espectacular, llegan los productos en diferentes camionetas, en los camioncitos, para poder atender hoy a la clientela que no solamente consume de la ciudad de Yanzaza, sino de diferentes cantones. Vienen a comprar en el centro comercial de Yanzaza. Y esto dinamiza la economía también local. Hay que felicitar a estos emprendedores, comerciantes, que hacen grandes esfuerzos para poder mantener sus negocios y poder también crecer, y así hacer crecer también a su familia, atendiendo con la economía circular. Este miércoles inicia en Zamora el tercer campeonato interdistrital de educación 2026. Hoy miércoles 26 de agosto inicia en la ciudad de Zamora el tercer campeonato interdistrital de educación 2026, evento que reunirá docentes y personal de los cuatro distritos educativos de Zamora Chinchipe, que se desarrollará hasta el 28 de agosto. Vanessa Palma, directora del Distrito de Educación, manifiesta que están socializando los detalles del campeonato, cuya sede será la Unidad Educativa 12 de Febrero. La inauguración está prevista para las 8 horas de este miércoles 26 de agosto, mientras que las competencias comenzarán a partir de las 9 horas. El encuentro contará con la participación de delegaciones de los distritos 19D01, 19D02, 19D03 y 19D04. Palma señala que el campeonato tiene como propósito fortalecer los lazos de amistad, compañerismo e integración entre quienes forman parte del sistema educativo provincial. Invita a la ciudadanía a acompañar las jornadas deportivas. Henry Vivanco explica que esta es la tercera edición del campeonato, que la sede se rota anualmente entre los distritos. La primera edición se desarrolló en Yanzaza, la segunda en Zumbi, luego en el distrito de Nangariza. En el 2026, Zamora será la anfitriona. Para el 2027, la sede se trasladará al cantón Palanda. La organización aproximadamente estipula que llegarán 278 deportistas para participar a nivel provincial. Ahí se contará con una delegación de alrededor de 75 deportistas entre hombres y mujeres. Podrán participar también los docentes, personal administrativo y trabajadores amparados por el Código de Trabajo. Así es que, amigos oyentes, todos los augurios para que estos deportistas que inician este gran campeonato a nivel institucional del sistema educativo puedan cosechar los mejores resultados, los mejores logros, se lleven los mejores premios, las mejores copas, y así poder seguir desde la parte docente impulsando este buen hábito para los niños. También hay que impulsar que los campeonatos de la niñez y de la juventud puedan también cogerse las canchas, porque es la mejor forma de tenerlos entretenidos a los niños desde temprana edad, con buenos hábitos, cuerpo sano, mente sana. Así que, distinguidos maestros y maestras, ustedes están en el campeonato, replicar en sus unidades educativas para que haya también la unidad y el respaldo de los padres de familia, porque el sistema educativo es conjunto. Los niveles educativos siempre tienen que estar cogidos de la mano con la niñez y con los padres de familia, porque ahí inculcamos buenos hábitos. Ya son 6:13. Máximo Rojas, saludos cordiales a don Máximo Rojas, que está ya también con nuestra señal a esta hora de la mañana. Más noticias, amigos oyentes y televidentes. Atención, EMOF entrega estaciones semaforizadas para fortalecer la gestión de la movilidad. La empresa Mancomunada de Movilidad Sustentable de Zamora Chinchipe formalizó la transferencia gratuita de bienes de larga duración correspondiente a las estaciones semaforizadas ubicadas en el cantón Yantzaza. La entrega se realizó mediante la suscripción del acta de entrega-recepción entre la empresa y el gobierno autónomo descentralizado municipal de Yantzaza, representada por la alcaldesa ingeniera María Lalangui. Con esta transferencia, los bienes de propiedad de la empresa Mancomunada de Movilidad pasan a favor del GAN municipal de Yantzaza, con el objetivo de fortalecer la gestión local relacionada con el control y regularización del tránsito. La medida busca contribuir a una circulación más ordenada, segura para conductores, peatones y demás usuarios de las vías del cantón. La transferencia forma parte de las acciones de articulación entre las instituciones para mejorar la gestión de movilidad y promover condiciones adecuadas para el tránsito vehicular y peatonal en Zamora Chinchipe. Así, amigos oyentes, esta alianza estratégica entre el EMOP y también los municipios fortalece la situación de la seguridad en las calles. Esta semaforización que se va a ubicar o que se va a instalar en nuestra ciudad permite que bajemos los índices de accidentes de tránsito, que se ha vuelto casi a diario o semanal en nuestra ciudad de Yantzaza. Como avanza la transformación de las calles, también tanto los conductores como los peatones, por falta de este sistema de semaforización, se ha visto un sinnúmero de accidentes de tránsito. Ojalá se implementen estos semáforos en las calles que son más conflictivas, donde van los centros educativos, donde tenemos gran cantidad en la mañana, ya viene de nuevo el periodo escolar. Entonces los niños que madrugan, que van a los centros educativos, hay que ponerles la semaforización para que ellos vayan también, ya conociendo de estas prácticas, cómo tiene que manejarse el momento que están los colores de los semáforos. Pero se debe comenzar por este sector, darle la semaforización segura a los planteles educativos, donde vemos tanto en la mañana como al mediodía, cuando salen ya, se retiran de los centros educativos, vemos esa fragilidad. Los niños pequeñitos no saben qué hacer, y mucho peor cuando no llega la mamá o el papá o algún familiar para poderlos ayudar. Entonces ellos son los más vulnerables. A través de la semaforización podemos ir controlando, haciendo educación vial para poder ayudar desde la temprana edad a los niños, que son la sociedad en su conjunto, los que están preparándose para mañana conducir el futuro de nuestra ciudad, de nuestra provincia, de nuestro país. Así es que esa alianza estratégica la vemos muy positiva entre EMOV, el municipio de Yantzaza, y que se siga apoyando al resto de los cantones. Este sería el objetivo hacia el futuro. Las ciudades crecen, ya no son las de ayer, ya no son los pueblitos, ¿ah? Mucha gente dice, en el pueblo de Yantzaza. No, no, ya no hay pueblo de Yantzaza. Hoy hay una ciudad en su cabecera cantonal. Dicen, vamos al pueblito de Zumbi. Ya no es pueblito, dejó de ser pueblito. Hoy es la ciudad de Zumbi. Que vamos a ir al pueblito de Paquisha. Ya no. Ya no es el pueblito, es la ciudad de Paquisha. Y de idéntica manera, ya no hay ningún pueblito en su cabecera cantonal que se llame Huaycimi, ¿no? Es la ciudad de Huaycimi. Pero así como crecen todas estas ciudades como capitales en sus diferentes cantones, asimismo se necesita que vaya cogido de la mano de estas transformaciones en seguridad. Inclusive hay parroquias que han crecido tanto, el caso de Los Encuentros. Se necesita semaforización en sectores tan estratégicos, y así en las diferentes parroquias que tiene nuestra provincia con un crecimiento extraordinario. Ahí tiene que estar la seguridad vial, pero con este tipo de semaforización para poder ayudar a una seguridad vial que necesita la transformación de nuestras ciudades. Más noticias, amigos oyentes. Más noticias que entregamos a esta hora de la mañana. Mineros exigen regularización, rechazan destrucción de maquinaria. La destrucción de maquinaria profundiza el malestar de los mineros artesanales en Zamora Chinchipe. El sector reclama ser regularizados porque da trabajo a miles de familias. La minería artesanal representa una fuente de sustento para miles de familias en la provincia amazónica. Los trabajadores cuestionan los controles que incluyen la destrucción de maquinaria y advierten sobre las consecuencias económicas y sociales para comunidades donde esta actividad forma parte de una tradición laboral. Cornelio Godoy, el dirigente minero, afirma que más de 2.000 familias ejercen esta actividad en la provincia de Zamora Chinchipe. Nosotros siempre hemos solicitado evitar generalizaciones que vinculen a todos los trabajadores artesanales con grupos delictivos. Estamos trabajando por el sustento diario. Necesitamos urgentemente la regularización. Con ello, ya no seremos perseguidos por las autoridades y la destrucción de nuestra maquinaria, como también no vamos a dejar que se destruya el medio ambiente. Por su parte, Andrea Pacha, quien ha dedicado toda su vida a la minería artesanal, cuestionó la falta de atención gubernamental a las demandas del sector. Los operativos de las Fuerzas Armadas han aumentado y afectan principalmente a trabajadores de bajos recursos, quienes rechazan cualquier señalamiento que los vincule con actividades ilícitas. En el cantón Nangaritza, recordar oyentes amigos que en días anteriores cientos de personas se levantaron, ¿no?, para pacíficamente hacer sus manifestaciones cuando el Ejército y la Policía Nacional y autoridades de Arcón intervinieron en el sector de San José. Cientos de personas mantienen en este cantón su postura de defensa de la actividad y expresan su rechazo a la destrucción de maquinaria durante los operativos. El sector plantea una exigencia concreta: regularización para los mineros artesanales y una revisión del catastro minero que permite incluir a quienes dependen de esta actividad, además de garantizar oportunidades frente al avance de grandes empresas transnacionales. El reclamo apunta ahora a una respuesta oficial que permita conciliar el control de las actividades mineras con la protección de las fuentes de ingreso de las familias vinculadas a la minería artesanal. Nuestra labor, manifiestan, es una labor que no afecta al medio ambiente. Siempre trabajamos protegiendo la naturaleza. Bueno, cuando es minería artesanal, pues en la ley estipula que apenas es un canalón, ¿ya? Y que todo se hace artesanalmente. Esa es minería artesanal. Entonces hay que también ver qué tipo de minería, cuando ya se utiliza excavadoras, ya es pequeña minería. Entonces ya nos vamos a otra parte de la ley. Todo lo que sea minería que se haga en nuestro país debe cumplir con las normas que están en la ley. Es decir, van a sacar el oro, van a recuperar el orito, van a hacer afectaciones en las riberas de los ríos. Entonces, la norma que manda, que hay que hacer la reparación ambiental. Pero claro, la reparación ambiental se hace cuando hay títulos mineros, para que se aplique estrictamente la ley. Y eso es lo que está fallando. Entonces, las autoridades tienen que trabajar muy duro, el Estado, el gobierno, para poder entregar las legalizaciones. ¿A quiénes? A los mineros artesanales, a los pequeños mineros. Pero asimismo, así como entrega ya esas áreas, y cuando se las comienza ya a aprovechar con la recuperación del oro, tiene que aplicarse la ley para que dejen también haciendo la reparación ambiental de todo lo que han tenido ustedes que trabajar y sacar, todo ese material, que no se quede unas montañas inmensas de material. Tiene que hacerse la recuperación ambiental y volver a poner esa tierra que la sacaron a un lado y tapar esos hoyos o esos huecos, y luego poner la situación del el gramado, porque todo eso se hace en recuperación técnica, para que podamos vivir en armonía con la naturaleza. Todas esas políticas están en la ley, pero el Estado está fallando porque no está entregando los títulos mineros. Y ahí está la lucha hasta ahora del sector que demanda y reclama del Estado ecuatoriano mejor atención para que se siga realizando esta actividad que de alguna manera permite el desarrollo económico, no solamente de las familias, sino que permite el desarrollo económico de la provincia en su contexto y del país en general. Ya son 6:24, 6:24. Vamos, amigos oyentes, con otras noticias. Atención, Lundin Gold obtiene certificación punto verde por sus acciones de economía circular. La empresa minera Lundin Gold, operadora del proyecto minero Fruta del Norte en la provincia de Zamora Chinchipe, obtuvo la certificación ecuatoriana ambiental punto verde como empresa eco innovadora de economía circular, luego de un proceso de evaluación y verificación realizada por Ceres, organismo certificador acreditado para este distintivo. El reconocimiento fue entregado durante un acto oficial con presencia de autoridades del Ministerio del Ambiente y Energía. La certificación se sustenta en 4 proyectos implementados en procesos operativos de la mina Fruta del Norte, orientados a optimizar el uso de recursos, reducir impactos ambientales y fortalecer la gestión ambiental. Entre las acciones reconocidas constan reducción del consumo de energía eléctrica utilizada en la ventilación de la mina mediante la optimización del sistema de ventilación subterránea. También se logró reducir el consumo de cemento empleado en la elaboración de la pasta de relleno mediante el reemplazo de tipo de cemento y la optimización de su dosificación. Otro de los proyectos permite reducir los sedimentos generados durante la perforación en exploración minera mediante una tecnología para separar sedimentos y recircular fluidos. Esta medida disminuye el consumo de agua y la generación de residuos, además de eliminar el uso de productos químicos para su tratamiento. La cuarta iniciativa está relacionada con la extensión de la vida útil de los neumáticos de camiones articulados subterráneos AD45, mediante el monitoreo en tiempo real de su presión y temperatura, junto con mejoras en las condiciones operativas de las vías. Paula Sánchez, subsecretaria de Calidad Ambiental, felicita al equipo de Lundin Gold y señaló que la certificación reconoce el trabajo desarrollado para combinar actividades productivas con responsabilidad ambiental y social. María Cristina Costa, directora de Ambiente y Permisos de Lundin Gold, manifestó que el reconocimiento es resultado de años de trabajo, aprendizaje y mejora continua, y representa un compromiso para continuar incorporando la sostenibilidad ambiental y social de las decisiones de la empresa. Ya son 6:27, amigos oyentes, en el informativo Ecuador Amazónico al Día, presentando las noticias, amigos oyentes, que nos interesa conocer a nivel de la región sur del Ecuador. Vamos a ir a visitar nuestras firmas comerciales, no se vayan. Volvemos, tenemos importantes noticias en este espacio informativo.
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2: Son las 6:28.
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0: Estamos, amigos oyentes, presentando el informativo Ecuador Amazónico al Día. Saludos cordiales a la audiencia en la provincia de Morachichip, en Loja, El Oro, Azuay, Morona, Santiago, en señal abierta y a través de las plataformas digitales. Llegamos con este informativo y toda la programación de nuestro medio de comunicación al país y al mundo. Alcaldes y exalcaldes con procesos penales y más de 200 millones de dólares en investigación. La Fiscalía General del Estado informó que 7 alcaldes y exalcaldes del país enfrentan procesos penales por presuntos delitos en los que está bajo investigación cerca de 200 millones de dólares. Uno de los casos es el de Elías Baldor Bermeo, exalcalde del cantón Camilo Ponce Enríquez de la Azuay, quien es investigado por presunto lavado de activos. Además de Bermeo, otros 5 personas habrían integrado una red que ingresó al sistema financiero más de 9 millones de dólares, presuntamente provenientes de actividades vinculadas con la minería ilegal y la distribución de explosivos. El exalcalde y empresario minero ha solicitado una audiencia de apelación para septiembre del 2026. Pero a este caso se suman otros que vamos a informar. En Esmeraldas, Vico Villasís, alcalde al momento de los hechos, y otras 7 personas son procesadas por presunto lavado de activos. La investigación identifica una presunta estructura que habría obtenido y aprovechado indebidamente unos 7.500.000 dólares mediante empresas fachada y acciones judiciales presuntamente manipuladas. Vamos con otra provincia, Machala, en la provincia del Oro. En Machala, el alcalde Darío Macas, funcionario al momento de los hechos, es procesado por presunto enriquecimiento ilícito. En la investigación, la fiscalía detectó un presunto direccionamiento de contratos del municipio hacia empresas de papel vinculadas con el alcalde. Además, evidenciaron un incremento patrimonial injustificado de alrededor de 6 millones de dólares. Su esposa Carmen Che también es investigada en esta causa. Ya son 6 de la mañana con 21 minutos, oyentes amigos. 6 de la mañana con 41 minutos. 6 de la mañana con 41 minutos. Otro alcalde, amigos oyentes, en el cantón Pujilí. En el cantón Pujilí, José Arroyo, alcalde y otros 17 funcionarios son procesados por presunto peculado. Según se conoce, ellos habrían adjudicado y justificado irregularmente contratos de obras públicas con recursos municipales. Esto habría ocasionado un perjuicio al Estado ecuatoriano y a sus habitantes de su cantón en la suma de 300 mil dólares. Más noticias, amigos oyentes, 6:42, y muchos dirán, ya me toca el turno a mí. Estarán con los pelos de punta. Oiga, como decía el ministro, estarán con pijamas nuevitas, para que a la madrugada no les sorprenda los allanamientos. Vamos con otro alcalde en el Tambo. Entre los alcaldes investigados también está René Castillo, alcalde del Tambo, y otras dos personas quienes son procesados por presunto peculado. El caso se relaciona con la organización de un concierto por los 33 años del cantón, que habría ocasionado un perjuicio de 50 mil dólares al municipio. Más alcaldes, amigos oyentes, que están siendo investigados o ya están en la etapa de la fiscalía. El cantón Jipijapa. En Jipijapa, Ángela Plúa y otras 9 personas son procesadas por presunta delincuencia organizada. De las investigaciones previas se conoce que habrían integrado una estructura dedicada a la emisión irregular de licencias de conducir, matrículas y otros documentos de tránsito. Ya son 6 de la mañana con 43 minutos, 6:43 minutos, amigos oyentes, en el primer informativo regional Ecuador Amazónico al día. Vamos con otro alcalde, amigos oyentes, ya mismo le llega el turno. Atención, Guayaquil. En Guayaquil, Aquiles Álvarez enfrenta 2 procesos penales. Uno por presunta comercialización ilegal de hidrocarburos, con un presunto perjuicio estimado de 61.500.000 dólares, y otro por lavado de activos con un monto de 100 millones de dólares. Amigos oyentes, el perjuicio, según la fiscalía, para los ecuatorianos, porque no es plata, aparentemente la administra el Estado, pero el perjuicio es para los ecuatorianos. Según la fiscalía, sumados todos estos rubros, representan cerca de 200 millones de dólares que están bajo investigación y que se perjudica para las obras de los ecuatorianos. Y hay otros alcaldes, amigos oyentes, que están bajo investigación. Ya les tocará el turno en su debido tiempo. Ya les tocará el turno, amigos oyentes. 6 de la mañana con 44 minutos, 6:44 minutos, en el primer informativo regional Ecuador Amazónico al día. Atención. El taxismo lojano exige mayor vigilancia sobre sus conductores. La Unión Provincial de Taxis de Loja reconoce deficiencias en la supervisión interna de varias operadoras. Exige mayor intervención de la Dirección de Movilidad. Las autoridades anuncian controles permanentes y una segunda jornada formativa para cerca de 1.900 taxistas. La falta de controles internos en algunas operadoras de transporte comercial genera preocupación dentro del taxismo lojano. Germán Tamayo, presidente de la Unión Provincial de Taxis de Loja, reconoció que existen conductores auxiliares que no contarían con la documentación ni la capacitación requerida para ejercer la actividad. Cada operadora posee un permiso de operación, cuyo cumplimiento contempla dos capacitaciones anuales. La primera, dirigida a socios y auxiliares, estuvo a cargo de la Dirección de Movilidad, tuvo lugar en abril. La segunda corresponde a jornadas organizadas por las propias operadoras conforme a los planes operativos anuales. El dirigente indica que, ante la situación detectada de siniestros viales constantes, el pasado lunes 25 de agosto fueron enviados comunicados a diferentes grupos para solicitar una revisión de la documentación correspondiente a los conductores auxiliares. Manifestó expectativa ante una nueva ordenanza destinada a fortalecer el control del servicio de taxis. La Loja cuenta con 41 operadoras de taxis, aunque no todas cumplirían de manera adecuada con las obligaciones establecidas. A criterio de los dirigentes, dicen que aproximadamente la mitad mantiene un funcionamiento correcto, mientras el resto presenta deficiencias en materia de capacitación y supervisión interna. El presidente de la Unión Provincial de Taxis de Loja sostiene que las operadoras deben asumir mayor responsabilidad en la verificación de sus conductores. Considera necesaria una participación más activa de los comisarios municipales para comprobar que cada taxista porte el carnet habilitante, cumpla los requisitos contemplados en el permiso de operación. Ya son 6 de la mañana, amigos oyentes, con 48 minutos. 6:48. Buen provecho quienes ya madrugan de mañanita porque tienen que entrar a las 7 de la mañana a sus diferentes actividades, sean sus comercios que van a abrir muy tempranas horas de la mañana, para quienes se integran a instituciones privadas que tienen que estar a las 7 en punto. Y bueno, ya cuando venga la jornada educativa, también ya los estudiantes que se preparan para regresar ahora en el mes de septiembre. Así que saludos cordiales, buen provecho quienes están ya a esta hora de la mañana desayunando en sus diferentes domicilios. Noticias, amigos oyentes, que les llevamos a esta hora. GEDES en la mira del Cabildo por manejo de Puerto Seco. La propuesta de liquidar GEDES surge en medio de reclamos por el horario de funcionamiento del Centro de Transferencia Comercial Mayorista de Loja, conocido como Puerto Seco. Las dificultades que afrontan los agricultores rurales. Alcaldía defiende la reducción de tiempo de atención. Además, los ediles instan a debatir la reforma de la ordenanza 083-2026. La sesión ordinaria del Cabildo de Loja, desarrollada ayer martes 25 de agosto en la parroquia del Cisne, comenzó con un minuto de silencio en memoria del doctor Rubén Ortega Jaramillo, ex alcalde del cantón. Durante la jornada, los ediles analizaron asuntos vinculados con la parroquia anfitriona, además de planteamientos relacionados con distintos sectores y comunidades rurales del cantón. Uno de los principales puntos del debate fue el horario de atención del Centro de Transferencia Comercial Mayorista de Loja. El concejal rural Lenín Cuenca Mendieta advirtió que limitar el ingreso durante la tarde a la franja comprendida entre las 14 y 16 horas afecta directamente a los agricultores de parroquias como Chantacu y Chuquiribamba. El concejal explica que los productores realizan sus cosechas durante la mañana y parte de la tarde. Luego emprenden el viaje hacia Loja y, debido a los tiempos de traslado, llegan después de las 16:04, cuando Puerto Seco ya permanece cerrado. Esta situación, según el planteamiento expuesto por el concejal, dificulta la comercialización de los productos agrícolas. Indica que los productores mayoristas estarían dispuestos a cancelar valores pendientes por concepto de arriendo, si el horario actual permanece vigente, tal como es la propuesta aceptada por los productores. 6 de la mañana ya con 51 minutos. 6:51. El concejal Miguel Castillo planteó iniciar el proceso de liquidación de GEDES, EP, gestión y desarrollo de la empresa pública municipal, debido a los inconvenientes registrados y a la falta de resultados. A su criterio han marcado los 6 o 7 años desde su creación. Como alternativa propone que la Dirección de Higiene y la Jefatura de Mercados asuman directamente el control del puerto seco, con el propósito de mejorar su administración y funcionamiento. Por su parte, la alcaldesa Diana Guayanay defiende la reducción del horario de atención. Argumenta que el modelo anterior, con funcionamiento durante las 24 horas, convirtió al espacio en un parqueadero que durante las noches presentaba condiciones de inseguridad y registraba actos indebidos. El nuevo esquema representa un ahorro aproximadamente de $40,000 al año en seguridad, guardianía y servicios básicos. Además, los adjudicatarios respaldaron la modificación del horario tras la socialización, porque quienes reclaman son quienes van a comprar productos de manera esporádica. En ese ámbito, el gobernador de Loja, Juan Carlos Álvarez Maldonado, trasladó un requerimiento a la alcaldesa Diana Guayanay Llanes, oficio 002-2026-GEAD, de fecha 24 de agosto del 2026, suscrito por Graciela Elizabeth Aguilar Quesada, presidenta de la Asociación Agrícola del Cantón Loja, mediante el cual expone una serie de inquietudes y requerimientos relacionados con el funcionamiento y horarios del Centro de Transferencia Comercial Mayorista, señalando posibles afectaciones a los productores. En atención al contenido de la petición y considerando que varios de los aspectos planteados se encuentran relacionados con la administración, funcionamiento y regulación del referido mercado mayorista, para que en el ámbito de sus competencias agradece brindar la atención que corresponda conforme al ordenamiento jurídico vigente y a sus atribuciones. Además, la respuesta sea directamente a la peticionaria en los términos por los medios señalados en la petición. Otro de los temas abordados durante la sesión de ayer corresponde a la ordenanza 083. El concejal Gaona solicita incorporar cuanto antes este cuerpo normativo en el orden del día, debido a la importancia para legalizar edificaciones no autorizadas ubicadas en áreas urbanas y rurales del cantón, construidas hasta mayo del 2016. La alcaldesa anunció que durante esta semana podría presentarse el informe correspondiente a la reforma de la ordenanza 083, con el objetivo de continuar el trámite dentro del cabildo. Así, oyentes amigos, GEDES en la mira del cabildo por manejo del puerto seco. Ya son 6:54, 6:54, amigos oyentes, vamos a visitar nuestras firmas comerciales, volvemos en breve.
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4: Son las 6:55.
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2: Oyentes, amigos, más noticias. También los mensajes que nos hacen llegar Jorge Gonzalo Prieto. Muy buenos días, dice Radio Amazonas, escuchando el mejor noticiero desde Madrid, España. Gracias a Jorge González Prieto, un migrante que se encuentra en este sector del mundo. Gracias por ser parte de la información. El café oro de Ecuador sale de fincas de una hectárea y llega a Europa. Los cafetales de la Amazonía, de Amanaví y del norte y sur del Ecuador, están en plena producción y cosecha del café oro, que en su mayor parte se exporta a mercados de Europa y Estados Unidos. Este café premium atraviesa por un buen momento debido a su alto precio. El café oro de Ecuador se cotiza en más de $500 el quintal. El café oro de Ecuador, considerado de especialidad, se cotiza por encima de los $500 por quintal. Según los productores de Zamora Chinchipe, Loja, El Oro, Manabí y Carchi, estas zonas concentran un buen porcentaje de la superficie destinada al café de especialidad. El precio subió en los dos últimos años el mercado internacional por varias causas. Una de ellas es que la oferta mundial se redujo por la presencia de las enfermedades como la roya y broca, comenta Jorge Delgado, director de la Taza Dorada de la Asociación Nacional Ecuatoriana de Café, ANE Café. También hubo malas condiciones climáticas, como las heladas que afectaron a uno de los mayores productores del mundo, Brasil. En ello coinciden Delgado y Eduardo Michuy, coordinador de Cadenas Productivas de Café de Ayuda en Acción, una ONG que apoya a los agricultores ecuatorianos. Pero en este contexto, directa audiencia, de altos precios, Ecuador tiene una reducida participación. Delgado explica que Ecuador apenas produce 150 mil quintales anuales de café frente a una demanda de 300 mil. La cifra representa la débil producción cafetera que comenzó en la década de los 90, luego de una drástica reducción del área de cultivo, de la que no se recupera, dice E. Delgado. En esa pequeña producción, los cafés orgánicos y de comercio justo ganan espacio. Los agricultores de Mira, Carchi, de Loja, de Zamora, Chinchipe, las provincias amazónicas, El Oro, Manabí, Pichincha, Cotopaxi, Azuay, impulsan ese segmento de especialidad que en su totalidad se exporta. Fape Cafés, el actor lojano, que mueve el mercado del café oro de Ecuador. El café lojano tiene un récord muy largo. Lleva 11 títulos de taza dorada y su café del Cantón Quilanga consiguió en el 2022 un récord con 92.65 puntos. Cuando un café sobrepasa los 80 puntos, es considerado como un buen café o de especialidad, dice el dirigente de ANE Café. Loja es para nosotros nuestro gran estandarte a nivel de país por la buena calidad del café lojano. Esa calidad tiene que ver con el modelo de gestión agrícola que funciona en esa provincia y que también incluye a productores de Palanda, de Chinchipe, en la provincia de Zamora, Chinchipe, y en El Oro, a través de la Federación Regional de Asociaciones de Pequeños Cafetaleros Ecológicos del Sur del Ecuador, FAPE Cafés. Melesio Mayo, presidente de FAPE Cafés, cuenta que los productores reciben entre $10 y $525 por el café oro, entre $510 y $525 por el café oro. Reciben ese alto valor porque sus cultivos son libres de deforestación desde el año 2023, como exige la Unión Europea, y son orgánicos desde el 2027. La Unión Europea comprará café solamente a las empresas que produzcan sin deforestación. La organización, desde que se fundó en el 2002, transformó la forma de producir café con el objetivo de mejorar la economía y condiciones de vida de los caficultores. Las ganancias se distribuyen para el productor. Es un éxito organizarse y seguir manteniendo la asociatividad, incluso con las nuevas generaciones que vienen para producir café. Tres provincias cultivan café sin deforestación. Conozcamos. FAPE Cafés agrupa 800 productores entre las tres provincias, quienes poseen 1,000 hectáreas de café. A su vez, los productores están organizados en 6 asociaciones de base. Todos ellos entregan su producción a FAPE Cafés, la cual posee una planta e infraestructura donde se realiza el lavado, despulpado en la trilladora. Así queda listo para el tostado, indica el dirigente de los caficultores. La planta tiene capacidad para procesar 3 veces más de lo que producen. Por ello, dan el servicio de trillado a otras organizaciones o productores de café. Este café oro, o de especialidad con una puntuación entre 83 y 88 puntos, es exportado directamente por FAPE Cafés a Francia, que se lleva el 43%, Italia y Alemania. Anualmente esta organización realiza contratos de 20 contenedores. De esa cantidad, un 5% se vende con la denominación de origen de Vilcabamba al mercado alemán, y un 5% es café de organizaciones cafetaleras que no pertenecen a FAPE Cafés. Mayo comenta que su organización es un regulador del precio del café en el mercado nacional, porque el precio que paga es considerado un referente para los intermediarios para negociar con los caficultores que no pertenecen a los gremios o asociaciones. Ramiro López, técnico y catador de la Asociación de Producción Cafetalera del Sur Oriente del país, que forma parte FAPE Cafés, Procafec, está en los cantones Espíndola, Quilanga, Gonzanamá, Calvas, desde el 2001. Agrupa 141 socios, ellos producen 2.000 quintales al año, los cuales son exportados por FAPE Cafés. Así, oyentes, amigos, la expectativa del café, ya conocido como la pepa de oro, el café orgánico, que ya tiene un gran mercado a nivel de la Comunidad Económica Europea y que también es acogido en otras latitudes del mundo por su calidad y todo lo que se requiere para que este producto entre a los mercados del mundo. Sin lugar a duda, hoy que estamos ya también con el Tratado de Libre Comercio en China y otros países del continente asiático, este café de oro se proyectará a esos nichos de mercado con una gran expectativa, porque eso mejora la economía, especialmente de los caficultores que se dedican a esta actividad. Así es que hay que felicitar a quienes se dedican a esta tarea noble en el campo, a cuidar, cultivar, cosechar y todo lo que se hace para poder tener la pepa de oro y poderla exportar con un precio espectacular que se cotiza este rato entre 510 ya y 520 dólares el quintal. Más noticias, amigos oyentes, más noticias que compartimos a esta hora de la mañana. Jorge dice, esperemos que pronto también este café, conocido como la pepa de oro, sea exportado también a España. Acá también dice, es un mercado muy grande de consumidores que vamos a dar preferencia, dice, al café oro de nuestro país, Ecuador. Así es la expectativa que tienen los productores, amigos oyentes. Más noticias, noticias que estamos presentando a esta hora de la mañana. La Asamblea aprueba ley de apoyo de las Fuerzas Armadas a la Policía Nacional. El Pleno de la Asamblea Nacional aprobó con 83 votos el proyecto de ley orgánica que regula el apoyo complementario y subsidiario de las Fuerzas Armadas a la Policía Nacional, según lo previsto en el artículo 158 de la Constitución de la República. La moción fue presentada por la asambleísta Inés Alarcón, quien destacó que la normativa establece un procedimiento técnico, límites claros y responsabilidades para la aplicación de este apoyo. La participación de las Fuerzas Armadas no sustituirá las funciones de la Policía Nacional. Se activará únicamente ante las amenazas de delitos establecidos en la ley, cuando la capacidad operativa de la policía haya sido objetiva y motivadamente superada. La normativa recoge el mandato popular expresado por los ecuatorianos en el referéndum del 21 de abril del 2024, con más del 70% de respaldo. tiene como finalidad articular y fortalecer la capacidad de respuesta del Estado para combatir el crimen organizado y enfrentar situaciones de grave conmoción interna en el sistema penitenciario sin necesidad de recurrir a el estado de excepción. La propuesta legal consta de 20 artículos, 2 disposiciones generales, 3 disposiciones reformatorias a la ley orgánica que regula el uso legítimo de la fuerza y a la ley de seguridad pública y del Estado, así como 3 disposiciones transitorias. Con la aprobación del proyecto, la Asamblea Nacional establece un marco jurídico para fortalecer la capacidad de respuesta del Estado frente al crimen organizado, preservando las competencias constitucionales de cada institución y garantizando el respeto a los derechos humanos. En el debate participaron 21 asambleístas de diferentes bancadas. El proyecto será remitido al presidente de la República, Daniel Noboa, para su sanción u objeción. 7:15 a.m. ya con 15 minutos. 7 de la mañana ya, oyentes amigos, con 15 minutos. La hora en nuestro territorio ecuatoriano. Más noticias. La pesadilla americana. La verdad de la migración entre Ecuador y Estados Unidos. Conózcala. El cementerio del Sagrado Corazón en Texas exhibe una bandera de Estados Unidos maltrecha y decena de cruces de tubos y maderos sin nombres. Es la última morada de migrantes que murieron deshidratados o con hipotermia. El mal llamado sueño americano muchas veces termina en muerte para quienes huyen de la falta de oportunidades en Ecuador. Benny Martínez, sheriff del condado de Bronx, reporta más de 1,000 cuerpos recuperados desde el 2009 en terrenos muy áridos. El calor extremo de más de 50 grados centígrados y el abandono de coyoteros que dejan a los grupos a su suerte causan estas tragedias, convirtiendo al silencioso desierto en una inmensa fosa común. Pero la historia empieza en Ecuador. Ecuador enfrentó una ola migratoria sin precedentes después de la pandemia de COVID-19, comparable con la del inicio del 2000 por la crisis bancaria. La Oficina de Aduanas y Protección Fronteriza registró 116,229 encuentros con ecuatorianos en el año 2023. Subió la cifra a 122,072 durante el 2024. Este masivo flujo se compone sobre todo por adultos solos. La cifra 71,657 casos en el 2024 y 47,394 familias que arriesgaron todo en la frontera. Ya son 7:17 a.m, oyentes amigos, con 17. 7:17. Seguimos informando a través del primer informativo regional Ecuador Amazónico al día. La travesía terrestre implica peligros severos desde el inicio. Vamos a dar un nombre protegido: Jorge. Un joven migrante ecuatoriano relata cómo fue extorsionado en la selva de Colombia mediante el uso de pulseras de colores. Estas sirven para identificar a los migrantes que han pagado una tarifa para poder cruzar la frontera con Panamá y seguir el trayecto. Cada color permite a los grupos criminales que controlan el paso saber quién ha pagado y quién no. Quienes no cuentan con la pulsera enfrentan amenazas y restricciones para continuar su camino. En México la situación empeora por el control de bandas criminales en las rutas. El viaje de Jorge se interrumpió en Durango, donde la Policía Federal lo entregó al cartel de Sinaloa, tras 15 días secuestrado en una finca junto a decenas de personas. Su familia pagó $3,500 para evitar que fuera vendido a otra banda, una realidad violenta que se vive en cada tramo de la ruta. Los vuelos de repatriación es otra pesadilla. Traen a grupos de hasta 250 ecuatorianos encadenados de pies, manos y cintura, bajo un estricto resguardo federal que los vigila de forma implacable durante todo el trayecto. Para un migrante prefirió firmar la salida voluntaria para evitar meses de encierro. Llegó solo a Guayaquil, una ciudad costera en Ecuador, ya que sus hijos, también migrantes irregulares, siguen en Estados Unidos. El panorama actual en la frontera sur de Estados Unidos muestra un control militarizado total en el segundo mandato de Donald Trump. Las cruces masivas terminaron y el Río Grande se mantiene como una barrera natural letal, patrullada por agentes que aplican la deportación inmediata ante todo intento. Quienes intentan evadir la vigilancia por desiertos de Arizona deben caminar cerca de 100 kilómetros bajo temperaturas extremas. Las bandas exigen hasta $25,000 por traslados internos falsos, usando manillas de colores como marca de pago. Estas sirven para identificar a los migrantes que han pagado por determinados tramos de la ruta, mientras el riesgo de morir deshidratados acecha de cerca. Así, oyentes, amigos, las pesadillas que sufren nuestros compatriotas que intentan llegar a encontrar fuentes de trabajo que aquí en el país no las hay. Muchos llamados por los comentarios o lo que cuentan, que ir a estos países o a Estados Unidos se encuentran con la fortuna, cosa que no es así. No es así tanto como lo comentan. Ya estamos dando solamente una parte de este reportaje. Ustedes ven que los mismos coyotes los dejan abandonados porque ya son parte de esos grupos delictivos. Los dejan abandonados en el tramo Colombia-Panamá. Ahí les ponen manillas para identificarlos, quienes han pagado, pero esa es la vacuna. Luego llegan a otro destino, México, y ahí de igual manera son vacunados por los grupos delictivos. Y si avanzaron a pasar de ahí todavía para seguir en el territorio americano, ilegales por Arizona, de idéntica manera son vacunados. Terrible la situación que viven los ecuatorianos que tratan de salir fuera del país, quizás con el sueño de buscar mejores días, y a la final terminan, como dábamos en este reportaje, muertos. Muchos hasta ahora no han sido identificados, desaparecidos. Es terrible la situación que se vive para quienes intentan a esta altura del tiempo dejar el país y ir al sueño, que no es tanto sueño, simplemente se convierte en una pesadilla, la pesadilla americana, que es la verdad de la migración entre Ecuador y Estados Unidos.
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2: Amigos oyentes, estamos llegando ya a la parte final sobre los útiles escolares, esta noticia. Estos productos no pueden pedir las instituciones educativas del Ecuador. Hagamos conocer a los padres de familia. Las instituciones educativas de Ecuador no pueden trasladar a las familias determinados gastos mediante las listas de útiles escolares. La regulación del Ministerio de Educación, Deporte y Cultura aplica planteles fiscales particulares y fiscomisionales ante el inicio del año lectivo 2026-2027 del régimen Sierra y Amazonía. Las familias pueden adquirir uniformes, textos y útiles en el establecimiento o proveedor que prefieran. Los colegios y escuelas no pueden obligarlas a comprar estos productos en un lugar determinado, ni condicionar la matrícula a la adquisición de bienes o servicios dentro de la institución. Prohibido. No pueden exigirles a los padres de familia que compren los útiles uniformes dentro de la institución educativa. Grabaránse padres de familia y madres de familia para que puedan defenderse. ¿Qué artículos no se incluyen en la lista de útiles? Entre los productos que no deben formar parte de las listas están los artículos destinados al aseo e higiene de los estudiantes o de los establecimientos. En este grupo constan papel higiénico, jabón, toallas, desinfectantes, gel antibacterial, cloro, escobas, fundas para la basura, entre otros implementos utilizados para la limpieza general. Tampoco corresponde solicitar a los padres de familias materiales para el funcionamiento administrativo de los planteles. O sea, cuando siempre piden, tráeme una resma de papel, es para secretaría o es para el rectorado. Prohibido. No pueden exigirles a los estudiantes ni padres de familia resmas de papel destinadas a la institución educativa. Otra prohibición, pedir implementos de primeros auxilios o productos destinados al botiquín de la institución educativa. Prohibido. Dispositivos electrónicos como teléfonos celulares. Ahora, ¿a quiénes infringen las normas que están establecidas por el Ministerio de Educación? ¿Cómo pueden presentar usted las denuncias? Las familias que detecten cobros o requerimientos que no corresponden a las disposiciones vigentes pueden presentar sus denuncias. Ponga atención, papel y lápiz. El Ministerio de Educación tiene habilitados los contactos de atención ciudadana. Los siguientes números: 09-93-48-3708 o al 09-93-48-3568 o al 09-93-48-3631. Además, los padres de familia pueden presentar su queja en la plataforma oficial ingresando al portal. Anote, educar Ecuador, tal como suena, educarecuador.gov.es. Denuncias, en la opción denuncia por cobros indebidos municipales, fiscales, fiscomisionales y particulares. Ahí está, padres de familia y madres de familia, para que ustedes conozcan las normas de prohibición y de alguna manera puedan hacer uso, porque la situación económica está dura. Está dura, durísima. No alcanza el dinero. Y peor si nos piden desde las instituciones educativas a las normas que son prohibidas. Entonces tienen derecho ustedes a reaccionar y defenderse para de alguna manera proteger la situación económica de los bolsillos de ustedes, señores padres de familia. Vamos ya terminando el presente informativo, amigos oyentes. Vamos terminando el presente espacio en el campo deportivo. Vamos a darles también una notita para quienes les gusta el deporte. Independiente del Valle vuelve a los cuartos de final de la Copa Libertadores tras 10 años, una década. Independiente del Valle está nuevamente entre los 8 mejores equipos de Sudamérica. El conjunto rayado derrotó 3-1 a Deportes Tolima este martes 25 de agosto en el estadio IDB y aseguró su clasificación a los cuartos de final de la Copa Libertadores 2026. Después de 1-0 conseguido con Ibagué, Independiente volvió a imponerse en la revancha y cerró una serie perfecta para avanzar con el 4-1 en el marcador global. La clasificación tiene además un componente histórico. IDB vuelve a disputar los cuartos de final de la Libertadores 10 años después de su inolvidable campaña del 2016, cuando alcanzó la final del torneo. Entonces, con esto, Independiente del Valle vuelve a cuartos de final después de 10 años. La última y única ocasión en la que Independiente del Valle había alcanzado esta instancia de la Copa Libertadores fue por los años del 2016. Aquella temporada el equipo ecuatoriano protagonizó una de las mayores gestas internacionales de su historia. Después de superar distintas fases del torneo, llegó hasta la final frente a Atlético Nacional, donde terminó como subcampeón de América. Desde entonces, Independiente del Valle continuó creciendo a nivel internacional e incluso conquistó otros torneos continentales, pero no había asegurado regresar a los cuartos de final de la Libertadores. Ahora, una década después, los rayados vuelven a estar entre los 8 mejores del continente. Nos vamos, amigos oyentes, gracias por habernos acompañado. Quedan cordialmente invitados para mañana a partir de las 06 horas en punto, si Dios y ustedes así lo permiten. Un excelente día. Muy buenos días.
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0: Son las 7:31.
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4: Intafin, dice Andrés Hidalgo.

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2: Piano sabroso, Darwin.

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Buenos días. Hola, ¿qué tal, amigos y amigas? ¿Cómo están? Buenos días. Les saludo a su pana Jacobito. Estamos llegando ya a la cabina a Colores de Amazonas. Mil disculpas por el retraso. Bueno, hoy teníamos que viajar a Santa Rosa, pero nos despidieron la audiencia y llegamos un poquitito tarde, ¿ok? A nombre de mi querido DJ Chino, un abrazo grande. Chévere. ¿Cómo? A nombre de mi querido DJ Chino, que está ya listo con lo mejor de la música. Y como siempre, reciban el saludo fraterno de su pana, su poti, su migancho, su ñaño Beto, su kikiri miau, el eterno adolescente, el patrón del micrófono, su abogado de confianza, su rosquita mañanera, su colágeno musical, su hierbita del encebollado, segundo Novoa Medina. Ya saben, Jacobito, les acompañamos hasta las 12 del día. Bienvenidos y bienvenidas, por favor. Hoy vamos a ser inmensamente felices. Tenemos un clima espectacular, tenemos un clima delicioso, definitivamente la olla lojana, y estamos con toda la buena actitud para decirles que hoy vamos a pasarla de lo mejor, que hoy vamos a pasarla realmente súper bien, que hoy vamos a pasarla epa, de rechupete. Hoy también viene otra firma comercial a la programación, así que mil gracias a la gente que está confiando en el reventón de la mañana para que ver crecer su negocio. Listo, pueden comunicarse conmigo a través del 09 85 45 60 24, o a través de el 09 94 84 35 42. Señoras y señores, mirando al cielo, más que pedirte, papito Dios, tengo que agradecerte infinitamente por todo lo que me brindas, por todo lo que me das, por todas tus bendiciones, papá Dios. Que la pasemos realmente súper, hiper, que recontra mega bien. Dios, concédeme la serenidad para aceptar las cosas que no puedo cambiar, valor para cambiar aquellas que sí puedo, y sabiduría para reconocer la diferencia. Que se haga en mí siempre tu santísima voluntad, papito Dios, más nunca la mía. Que siempre reine el amor, la dicha, la paz, la prosperidad en cada uno de vuestros hogares. Dicho todo esto, señoras y señores, damas y caballeros,

Jacobito, buenos días, millón bendiciones, excelente programa, que la pase de lo mejor, gracias. Hola Paul, ¿cómo estás? Acá en la ciudad de Loja, sintonía total de la programación. A los amigos taxistas, ¿qué dice la people? Los amigos taxistas que están amplificando la radio, les envío ese saludo siempre importante, el saludo siempre cordial, el saludo siempre afectivo. Gracias por estar con nosotros, a la gente igualmente de transporte urbano, qué chévere. Arribamos al San Miércoles, qué impresionante, la verdad. ¿Cómo va el tiempo? El calendario marca 26 de agosto del 2026. Así nomás, sin tanta lámpara. Jacobito, te saluda Isabelita. Buen programa, gracias por alegrarme las mañanas. A ustedes, gracias. A mi gente del Panqui, le tengo una noticia bomba. Ya les digo de qué se trata. Un abrazo a la gente de El Panqui, que nos están escuchando a esta hora de la mañana. Saludos para las chicas superpoderosas en el restaurante Chesenia, en el Cisne, full sintonía. Hola chicas superpoderosas, ¿cómo están? ¿Cómo van? Ahí en el Cisne, me están amplificando a todo volumen, chévere. En el Cisne sigue la fiestita de la churronita del Cisne, así que para quienes deseen visitar el Cisne, con toda la fe puesta, por supuesto, en nuestra churronita del Cisne. Saludos Jacobito, buenos días, excelente programación, te saluda Jessica, que la pases de lo mejor, extrañaba escucharte. ¡Ah! Gracias. Saludos Jacobito, buenos días Walter Vite desde Santa Rosa. Ah, qué chévere, gracias. Un abrazo grande a la gente de Santa Rosa. Un abrazo súper especial, perfecto. A propósito, un abrazo grande para la gente que labora en la Fiscalía Provincial. Sí, un abrazo grande a la gente de la Fiscalía que me están escuchando a esta hora de la mañana. Un abrazo, chévere. Saludos para todos y cada uno de ustedes. Igualmente, felicidades y que la pasen de lo mejor siempre, con toda la buena actitud y todo el buen ñeque. Claro, lógico. 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Gracias por confiar acá en el reventón de la mañana. Buena nota. ¡Vamos, vamos, vamos, vamos, vamos! ¡Con alegría, señoras y señores!

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ocurrido a nivel nacional. Contáctanos 096-826-7744, 099-063-3393. Un abrazo a la gente que nos está observando a través de nuestras redes sociales también. Recuerda visitar nuestras redes sociales como TikTok,

0: feliz miércoles. Un poquito se ha atrasado nomás, nos ha atrasado mucho. Pero bueno, el asunto que ya está allá en la radio, hacernos alegrar el día. Saludos desde Lojita por el Estadio Arena del Cisne, les saluda Marisol, abrazo a la distancia.
1: Ok, perfecto.

siempre me decía mi mamita, me decía, porque mira, yo empecé en esto de la radio a los 12, 13 años, y tenía que animar eventos, y llegaba como 2, 3 de la mañana, y tenía que prender la radio a las 5 de la mañana, y me decía, pero mijo, estás cansado, pero esto es lo que me gusta, esto es lo que nos gusta, cuando tú haces lo que te gusta, no es un trabajo, es un sano entretenimiento, la verdad. Mira las cosas positivas. Hoy tenía que estar en Santa Rosa,

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este día veraniego en mi querida Loja. Qué bien viene este temazo del gran maestro Chévere. Esa es mi pana. Gracias a la gente que nos está amplificando a esta hora y la mañana. A la gente que está disfrutando del programa. Qué buena nota. Ahí en Ciudad Victoria, la sintonía es total, definitivamente. 10:42. 10:42, señoras y señores. 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

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Vamos a obsequiar los $5 de la mañana. 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

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Reto del día. 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Se van. Vamos a ponerle ñeque a la mañana, señoras y señores. Vamos a ponerle todo el buen ambiente. Listo. Dice y suena. Reto del día. Pero que usted participe, por favor, a través del 09-85-45-6024, 09-85-45-6024, o a través del 09-94-84-35-42. El tiempo exacto, minuto 45 de la hora 10. Reto del día, nombre, ojo al parche, nombre de dos países que empiecen con la letra H. ¿Ah? Nombre de dos países. Nombre de dos países. Países, no ciudades, países que empiecen con la letra H. Para que usted pueda participar por los $5, tiene que enviarme su nombre y su apellido. Respuesta al reto del día. ¿Y de qué ciudad está participando? ¿Ok? Así nomás, sin tanta lámpara. De una Mariluna. De una Mariluna. Así de sencillo, como dijo el grillo bajándose de la cucaracha. Reto del día. Nombre de dos países que empiecen con la letra H. Para que usted participe, por favor, nombre y apellido. Respuesta que crea que es la correcta y de qué ciudad está participando. ¿Listo? Vamos. Cris, hola Cris, ¿cómo estás? Mi querida Yolanda, la reina de la parranda. Qué linda te ves, Yolanda, escuchando la radio como siempre. Excelente programa, Jacobito, por favor, para decirle un feliz cumpleaños a Luis Felipe Cruz, de parte de toda su familia, la familia Cruz Espinosa. Que Dios lo bendiga en sus labores, en los encuentros de Yanzaza. Un abrazo grande a la gente de los encuentros de Yanzaza, particularmente para el cumpleañero. Cumpleaños feliz, te deseamos a ti. Cumpleaños, que los cumplas feliz, Luis Felipe Cruz, de parte de toda tu familia. Ahí nos unimos también, ñaño. Ahí nos unimos también al saludo, mi brother. Aquí estoy a full volumen con Amazonas por el Estadio Reina del Cisne. Gracias, chévere, chévere. Para que usted participe, para que usted participe, actívate, actívate. Para que usted participe con nosotros a

rock and roll. ¿Ya? ¿Me entendiste, chino? Oye, le digo al chino ya, pues vamos a la aeromizarla rápido. Entonces, pues.

0: que trae Amazonas. Sin tanta lámpara, 92.1. ¿Ok? 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Ok, vamos a la pausa, mi querido Chino, vamos al break. Siga participando con nosotros, reto del día, nombres de dos países que empiecen con la letra H. Saludos para la gente que hace joyería Cabrera, compran oro al por mayor y menor, oro de mina y de río. 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
1: Ay, me hace reír, parece tonto.
0: Oye, ¿qué te

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Buena vibra. A ustedes, gracias por escucharnos, claro. De la ciudad de Loja, barrio Belén, Joana Maza. Hola, Joanita, ¿cómo estás, mi amor? ¿Todo bien? Saludos a la familia Maza Quiñones. En sintonía, un abrazo grande a la familia Maza Quiñones. ¿Claro?

0: programa, Jacobito. Chévere. Oye, ¿sabes que anoche me daba unas ganas de comer pan de yuca, brother? Pan de yuca con yogur, ñaño. Pero ¿sabes qué? Me dio ganas como tipo 12 de la noche, loco. Oye, yo no sabía dónde ir a comer. La plena, viejo. Ay, no, haría alguna travesura por ahí. ¡Diablos! Chino.
1: Ay, me haces reír, pareces tonto.
0: Oye, Pulsito.

en la cuadrilla de la ERSA. Ya, perfecto. Stalin Vera, gracias. Desde El Pangui, saludos, Miñaño. Saludos, mi brother. Gracias por estar en sintonía de Amazonas 92.1. Ya que estamos hablando de del Pangui, de este hermoso cantón, de este cantón muy bonito, ¿sí? De este cantón muy bonito.

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Hablo la palabra mojada y el chino... ¿Qué, chino, qué pasa, loco? ¿Qué pasa? ¿Estás mojándote, chino? Ah...

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Participando Angélica, amiga. ¿Mande? ¿Cómo? Oye, te anda buscando Felipe. Sí, te anda buscando Felipe. ¿Ya? Al pana que le dicen tirante, también te. Vamos, vamos. Vamos disfrutando de la mañana, señoras y señores. Ok, un saludo para Mónica allá en Ambato, que está escuchando la radio. Ambato, tierrita linda, cuna del sol. Un abrazo grande a la gente de Ambato, chévere. Saludos. Jacobito, buenos días. Dice, a mí me llaman Secante y Salvador. Uy, uy, uy. Uy, uy, uy. Oye, se puso media picante la mañana, mijo. ¿Qué pasa? Y yo que tengo labios vírgenes, yo he dicho, voy a llegar pulcro y virgen al matrimonio, mijo. Empezaste hoy, empezaste, loco. Déjame ser feliz, hermano. En La Paz Alto, a la familia Robles León. Así nomás, sin tanta lámpara. Esa es, bendición.

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0: 59 minutos.
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0: ¿Qué tal, amigos y amigas oyentes? Ya nos encontramos acá en los estudios principales de Radio Amazonas 92.1 para llevar esta segunda entrega de noticias. Saludamos a quienes nos escuchan a lo largo y ancho de la provincia de Zamora Chinchipe, como también en la provincia de Loja. Nuestras líneas habilitadas, el 0985 45 60 24. En este día miércoles 26 de agosto del 2026 marcamos exactamente las 12 horas con 9 minutos y vamos a revisar el desarrollo de la información que se genera durante este día en cuanto al ámbito nacional y también local. También, como lo habíamos anunciado a través de nuestras plataformas digitales, estará con nosotros en breves instantes Leonardo Massa, director de la delegación provincial electoral de Zamora Chinchipe, a través de nuestras plataformas digitales.
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0: Perfecto, como lo habíamos anunciado, ya nos confirman por acá producción, se encuentra con nosotros Leonardo Massa, director de la Delegación Provincial Electoral de Zamora Chinchipe, a quien le voy a dar la cordial bienvenida, a ver si me confirma cómo estamos con el audio. Bienvenido, muy buenas tardes. Bueno, me parece que tenemos dificultades con el micrófono. Vamos a ver si más adelante podemos estar con el director de la Delegación Provincial de Zamora Chinchipe. Nosotros entonces revisamos información que se genera a esta hora de la tarde.
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0: 12 horas con 11 minutos. El municipio de Loja, a través del Centro de Apoyo Social Municipal de Loja, clausuró los cursos vacacionales de agosto impartidos por Quality.up. Donde adolescentes de 16 a 18 años fortalecieron sus conocimientos y habilidades con una metodología práctica y dinámica. Los detalles a continuación en la siguiente nota informativa.
2: El municipio de Loja, a través del Centro de Apoyo Social Municipal CASMUL, realizó la clausura de los cursos vacacionales desarrollados durante agosto por la empresa Quality App, dirigidos a adolescentes entre 16 y 18 años.
3: Programas formativos orientados a fortalecer conocimientos, habilidades personales y herramientas prácticas para que sean de utilidad para nuestros adolescentes. Durante su etapa de bachillerato y en uno de los nuevos retos académicos y personales que tendrá por adelante. Desde el municipio de Loja, bajo la administración de nuestra señorita alcaldesa Diana Guayanayanes, y desde el CASMUL, consideramos fundamental generar este tipo de espacios, porque apostar por nuestros jóvenes significa brindarles oportunidades para prepararse, desarrollar sus capacidades y proyectarse hacia el futuro.
2: Durante estas jornadas se impartieron 4 programas educativos enfocados en fortalecer conocimientos académicos, habilidades personales y destrezas prácticas, con el objetivo de contribuir al desempeño de los estudiantes durante el bachillerato y brindarles herramientas para afrontar próximos desafíos universitarios.
4: Queremos recordar que esto no solo forma una conexión institucional, sino más bien es una decisión de apostar por la juventud y de dotarles de herramientas que les permita mejor prepararse para su futuro.
2: Como parte del cierre de estas actividades, cada participante recibió un certificado que reconoce su dedicación y constancia. Las clases se desarrollaron mediante una metodología práctica, dinámica y participativa, permitiendo que los conocimientos adquiridos puedan ser aplicados tanto en el ámbito educativo como en situaciones de la vida cotidiana.
4: Para enfrentar este entorno competitivo, es indispensable complementar nuestro esfuerzo con herramientas modernas. Esto implica adoptar la tecnología y la inteligencia artificial con madurez para potenciar nuestro aprendizaje, aprender a administrar nuestros recursos económicos con responsabilidad desde la adolescencia y construir una identidad digital íntegra en nuestras redes sociales.
2: A través de esta iniciativa, el municipio de Loja busca generar alternativas de aprendizaje para adolescentes y promover espacios que contribuyan al desarrollo de sus capacidades, fortaleciendo sus oportunidades de cara a nuevos retos académicos y personales.
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0: 12 horas con 14 minutos. Gracias a nuestra amable audiencia que también nos comienzan a enviar sus reportes de sintonía a través del 09-8545-6024. Vamos a ver si que por acá ya nos confirman si es que nos escucha. Vamos por interno, por acá nos están llamando. Vamos a tratar de poder hacer conexión con el director de la Delegación Provincial de Zamora Chinchilla.
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0: 12 horas con 16 minutos. Voy a ver, a tratar de ver si es que nuevamente hacemos conexión con el director de la Delegación Provincial de Zamora Chinchipe, a ver si confirmamos cómo estamos con el audio. Bienvenido, Leonardo Maza, director de la Delegación Provincial Electoral de Zamora Chinchipe, a ver si me confirma cómo estamos con el audio.
1: Muy buenas tardes, estimado Cristian, un saludo desde la provincia, desde el cantón Chinchipe, provincia de Zamora Chinchipe. Saludo a la ciudadanía y a todos quienes nos escuchan por su importante medio de comunicación.
0: Muchas gracias, ahí lo estamos escuchando entonces, al director. Le agradecemos una vez más por haber aceptado esta importante entrevista. En cuanto a la situación que ya se vienen dando por parte del organismo del Consejo Nacional Electoral, el tema del calendario, señor director, ¿en qué etapa, para que la ciudadanía vaya conociendo, en qué etapa actualmente se encuentra este calendario electoral ya rumbo a las elecciones seccionales del Consejo de Participación Ciudadana 2027?
1: Como es de conocimiento público, el calendario electoral avanza de acuerdo a lo planificado y organizado hasta el momento, y con la bendición de Dios no hemos tenido ningún tipo de inconveniente. Se han cumplido al 100% las actividades y dentro de lo programado. Como es de conocimiento, terminaron la fase de inscripción de el registro en el sistema el 17 de agosto, y sin embargo ese resultado nos arrojó que 209 listas se inscribieron a 1.432 candidatos, de los cuales obviamente la Junta Provincial Electoral en este momento se encuentra ya emitiendo las respectivas resoluciones a partir de un informe técnico que jurídico que nosotros lo hacemos, y ellos se permiten revisar la documentación y calificar a las candidaturas. Tenemos el número de ya candidaturas en firmas, no lo manejo, sin embargo, nuestro compañero, el presidente de la Junta Parroquial, le puede brindar ese dato más adelante, cuando ya tenga más estadísticas en firme. Pero como Consejo Nacional Electoral, hemos terminado esa fase, hemos asistido a 209 listas que registraron sus candidaturas, hemos emitido los respectivos informes técnicos jurídicos, y en la actualidad está la Junta Provincial Electoral, está subsanando las observaciones que se realizaron a ciertas candidaturas. Obviamente, en un diálogo con el señor presidente, hemos dispuesto que personal técnico de nuestra delegación apoye a la Junta Provincial Electoral para que evacúe ciertas candidaturas que tienen procesos de objeciones, y eso es lo que pensamos, estamos coordinando con la finalidad de que avance y se subsane lo antes posible en este proceso. Posteriormente, Cristian, hemos pasado esta fase. Nosotros hemos, como le decía, hemos inscrito a 4 candidaturas para la prefectura, 32 candidaturas para las alcaldías en toda la provincia. Hemos hecho 560 para vocales principales y suplentes, hemos inscrito también, y esto nos permite tener ya datos más concretos para aterrizar en cada territorio. En el caso concreto de Yanzaza y de que desde dónde estamos conectados, para hacia dónde estamos coordinados, perdón, ustedes conocimiento que tenemos ya las candidaturas de las alcaldías, tenemos de las concejalías y obviamente de las prefecturas. Ahora, ¿qué estamos haciendo, Cristian, en este nuevo proceso? Estamos asentando el acelerador, motivo por el cual me he trasladado hasta los cantones de Palandi y Chinchipe. La próxima semana haremos el recorrido de todo el resto de cantones de Zamora hacia el norte, con la finalidad de coordinar, gestionar y ya ir determinando los puntos fijos de capacitación para nuestros miembros de las juntas receptoras del voto. El día de ayer hemos llegado a importantes compromisos con los presidentes de los gobiernos parroquiales del Cantón Palanda, y quienes se han comprometido a darnos inmobiliario, a prestarnos los espacios físicos, a brindarnos tecnología como es el internet, y también, en caso de ser necesario, transporte para nuestros capacitadores territoriales y notificadores. La misma dinámica de trabajo lo haremos entre hoy, mañana y el viernes aquí en el Cantón Chinchipe, y la próxima semana estaremos también por el resto de cantones con la misma dinámica de trabajo en todas las parroquias y los cantones de la provincia.
0: Correcto, señor director Leonardo Massa. Una interrogante que se genera dentro de estas candidaturas, tanto de prefecturas, alcaldías y las otras dignidades, ¿no se han presentado alguna objeción dentro de esas candidaturas?
1: Sí, sí, Cristian, justamente lo que le estaba diciendo. Ahorita estamos apoyando a la Junta Provincial Electoral porque el trabajo es bastante fuerte y obviamente el equipo de trabajo con el que cuenta la Junta Provincial Electoral es muy reducido. Entonces, hoy he dispuesto que parte de nuestro equipo técnico jurídico apoye en la subsanación o en los informes o lo que la Junta crea conveniente, que apoye a la Junta, nuestro equipo técnico jurídico, con la finalidad de evacuar o de evacuar todas las subsanaciones que se han presentado en este proceso de registro de candidaturas y obviamente previa a la inscripción definitiva de las candidaturas.
0: ¿Qué tiempo aproximadamente se tiene establecido que ustedes puedan emitir algún pronunciamiento de conforme hayan recibido el tema de las objeciones a las candidaturas de las diferentes dignidades?
1: La norma dice que tiene 3 días uh-huh. para subsanar. Sin embargo, nosotros como Consejo Nacional Electoral tenemos una fecha tope que es el 9 de noviembre a 9 de noviembre de este año para entregar las listas o las candidaturas definitivas de toda la provincia. En ese sentido, nosotros, repito, es un trabajo muy fuerte que está realizando la Junta Provincial Electoral. Sin embargo, de la coordinación permanente que mantenemos con los compañeros vocales, vemos que están avanzando y hoy, vuelvo y repito, hemos dado un aporte en contingente con compañeros del área técnica y jurídica con la finalidad de apoyar a la Junta Provincial y que se evacúen o que se remitan todas esas subsanaciones y poder avanzar con la Junta Provincial y también nosotros como Consejo Nacional Electoral al siguiente hito del calendario electoral.
0: Tal vez, director, podemos conocer por el movimiento a quienes se han presentado esas objeciones para que conozca la ciudadanía.
1: Son subsanaciones simples, como por decir, a veces no entregan bien una cédula, no está borrosa, son subsanaciones, o sea, son cosas que son subsanables, por eso lo que se ha enviado, y la verdad mala, todos tienen de cosas mínimas que han subsanado, unos ya han subsanado, otros están subsanando, sin embargo no son cosas mayores que tal vez se piense que se puedan quedar fuera de la contienda electoral, no, más bien son cuestiones de tiempo que estamos bien ajetreados por esto, por la misma carga laboral, pero pensamos en conjunto con apoyo a la Junta Provincial que evacúen todo esto, estos procesos de subsanación.
0: Correcto. Ahora vamos con el tema del manejo económico y los fondos de campaña, que también es otro de los ejes y otro de los temas que tienen que manejar las organizaciones políticas. Me imagino que es uno de los temas también de la capacitación del manejo económico de los fondos de campaña. ¿Qué es exactamente también me imagino que se está dando una capacitación para que los representantes de las organizaciones políticas puedan tener un conocimiento más amplio sobre los fondos que entrega el Consejo Nacional Electoral?

0: Y justamente, Cristian, muy agradecido por la pregunta. Nosotros hemos planificado para el día 2 de septiembre, es decir, el martes de la próxima semana, un taller de capacitación en donde hemos pedido y la colaboración del Servicio de Rentas Internas, y es ellos quienes van a brindar la capacitación de todas las obligaciones tributarias que las organizaciones políticas, a través de sus representantes legales, los jefes de campaña, nosotros que llamamos a quienes llevan las cuentas de campaña, es decir, a todo ese personal que maneja el tema económico dentro de las organizaciones políticas, les vamos a capacitar con el SRI y también como Consejo Nacional Electoral al manejo del sistema para el manejo, valga la redundancia, para el manejo de las cuentas de campaña. El día martes, cordialmente invitados, hacemos una invitación muy respetuosa a todas las organizaciones políticas para que asistan el día martes a partir de las 16 horas en el Salón de la Democracia, en el auditorio del Consejo Nacional Electoral, en el auditorio a partir de las 16 horas, y esperamos tener una presencia masiva de todos los representantes de las organizaciones políticas con la finalidad de darles todas las herramientas técnicas y jurídicas para que ellos puedan llevar a cabalidad y de forma correcta y responsable todas las cuentas que significa un proceso electoral.
1: Correcto. Tal vez, señor director, tenemos datos de cuánto es el porcentaje que se va a dividir para las organizaciones políticas o en forma general.
0: La vez anterior, nosotros tenemos presente que para una prefectura en la provincia de Zamora Chinchipe está alrededor de 39 mil dólares, que es, pero en pauta, o es más bien, perdón, estoy errando, es los 39 mil dólares para una prefectura son gastos propios de la organización política, es decir, aportes propios del candidato, aportes de sus simpatizantes y eso. Sin embargo, aparte de ese gasto propio que hacen las organizaciones políticas, el Consejo Nacional Electoral hace un aporte en pautaje a través de los medios de comunicación, y valga la oportunidad también que nosotros ya tenemos también registrados algunos medios de comunicación quienes han cumplido los requisitos y harán el pautaje con el Consejo Nacional Electoral. Es decir, dos fuentes de para promoción electoral, los propios y del Consejo Nacional Electoral para la promoción de las campañas. Las
1: Ahora,
0: alcaldías. Sí,
1: correcto,
0: sí.
1: señor director, perdón que le interrumpa. Ahora, ¿qué sucede en el caso de que la organización, las organizaciones políticas no entreguen la información correspondiente? Porque decía que se los va a capacitar, se les va a entregar información con el Servicio de Rentas Internas, pero ¿qué sucede en el momento que no se presenta correctamente las cuentas que tienen las organizaciones políticas?
0: Eso es algo delicado que obviamente después de un análisis técnico y jurídico, en el caso de que se incumpla esa normativa en la transparencia, en la información de las cuentas de campaña, veamos que no es de forma correcta, eso amerita un proceso ante el contencioso electoral que puede ir desde multas hasta suspensión de derechos políticos del representante legal o de quienes han participado en ese proceso electoral. Esa es nuestra idea, Cristian, informarles, capacitarles para evitar estos escenarios que no nos favorece a nadie, tanto a nosotros como Consejo Nacional Electoral, y menos aún a quienes hacen las veces de contadores dentro de las organizaciones políticas o de jefes de campaña.
1: Correcto. Dentro de esta convocatoria, ¿quiénes están obligatoriamente dirigidos a asistir? ¿Pueden asistir, digamos, los contadores, los representantes de los movimientos políticos o va dirigido a público general esta capacitación?
0: Más allá, Cristian, de ser obligatorio, o sea, nosotros es nuestra responsabilidad como Consejo Nacional Electoral informar, capacitar y brindarles absolutamente todas las herramientas técnicas a las organizaciones políticas. En consecuencia de eso, hemos organizado este taller. Ya son las organizaciones políticas, con su responsabilidad, que vemos que están con muy responsables hasta la fecha, esperemos y esperamos que acudan todas las organizaciones políticas que tienen candidaturas o candidatos inscritos. Es decir, todos aquellos que sean jefes de campaña, representantes legales o el responsable del manejo económico de las campañas electorales o la OP pueden asistir. O sea, no es de carácter obligatorio, Cristian. Sin embargo, vuelvo y repito, nuestro compromiso con las organizaciones políticas es capacitarlos, y si ellos asisten, para nosotros será un gran placer impartirles conocimientos que les van a servir para poder evitar cualquier conflicto legal a futuro en el manejo de las cuentas de campaña de sus respectivas organizaciones políticas.
1: Correcto, Leonardo. Otra situación también que se me genera, me imagino que ustedes ya en el transcurso de estas capacitaciones han identificado los errores más comunes que se vienen dando al momento de presentar el tema de las cuentas de campaña. Esto es lo que precisamente se busca evitar con esta capacitación. No sé si es que pueden ellos confirmar a través de alguna plataforma digital su asistencia, o simplemente acercarse al Consejo Nacional Electoral para que les quede claro a quienes nos están escuchando a través de nuestro dial 92.1.
0: Nosotros estamos haciendo el taller abierto, pueden ir cualquier tipo de personas. Sin embargo, creo que de mayor interés sería para los representantes de las organizaciones políticas. Sin embargo, nuestro compromiso es dictarlo, dar el taller con nuestro equipo técnico, por la responsabilidad que hemos asumido y por lo importante que es este taller de capacitación. Hemos invitado al Servicio de Rentas Internas, que es el encargado de abrir el RUC para las organizaciones políticas, para que ellos mismos, con sus propios técnicos, expongan a las organizaciones políticas las obligaciones tributarias que deben tener o deben cumplir para evitar cualquier conflicto legal. Por eso es la primera hora, el Servicio de Rentas Internas va a dar el taller de capacitación, y posteriormente nosotros daremos nuestro taller del manejo del sistema de cuentas de campaña, y obviamente cualquier inquietud que surgiera, estamos listos y prestos con nuestro equipo para solventar a las inquietudes de todas las organizaciones políticas, que esperamos que sea bastantes que participen en el taller.
1: Perfecto. ¿Cuál sería el principal llamado que hace la delegación electoral a las organizaciones políticas de Zamora Chinchipe ya en cara a lo que se viene estas elecciones 2027?
0: Cristian, creo que nosotros estamos cumpliendo un rol sumamente importante del CNE en este proceso electoral y en los todos que ha organizado y ejecutado. Nuestro llamado como Consejo Nacional Electoral estamos llamando primero a los líderes y lideresas que están al frente de las candidaturas de las diferentes organizaciones políticas, dirigir a sus simpatizantes, a sus militantes, a sus seguidores, en el cumplimiento de la normativa legal. No queremos tener problemas por temas de adelanto de campaña o excesos de gasto de campaña. Eso es lo que estamos tratando de informar, de capacitar, para evitar estos problemas. Y nuestro llamado es a las organizaciones políticas al cumplimiento de la ley, a que confíen en el Consejo Nacional Electoral. Hemos dado muestras con hechos de la transparencia de la que estamos actuando. Yo he dicho en todos los medios de comunicación, a todas las organizaciones políticas, si en caso quieren capacitar a sus delegados de mesa para que el día del proceso electoral custodien o vean el desarrollo de la votación y luego el escrutinio de la votación, nosotros como Consejo Nacional Electoral estamos listos y prestos para acreditar a todos sus delegados, a las mesas que ellos crean conveniente, y también capacitarlos para que hagan un trabajo estricto de control de los votos de cada uno de sus candidatos. Eso nos demuestra que cuando nosotros actuamos con absoluta transparencia, no tenemos ningún temor en que la ciudadanía vaya, observe, nos mire, nos pregunte, y es más, pues, personalmente invitado a la ciudadanía a que se involucre en este proceso electoral que se está llevando a cabo. Cualquier inquietud, cualquier novedad, prestos para solventar, y sobre todo la participación de la ciudadanía en el proceso electoral es sumamente fundamental. Recuerde que cada vez que nosotros asistimos a un proceso electoral, siempre vamos a depositar un voto de confianza a quien creemos que nos puede hacer cambiar las condiciones de vida de nuestra ciudad, de nuestra provincia. Y con ese espíritu nosotros lo tomamos como Consejo Nacional Electoral. Valoramos profundamente las esperanzas de la ciudadanía que va a depositar ese voto Por lo tanto, estamos haciendo un proceso totalmente transparente que garantice la voluntad de cada uno de los ciudadanos a lo largo y ancho de la provincia. Tenga la certeza y la seguridad, Cristian, y la provincia de Zamora Chinchipe, que el resultado que se refleje en las urnas será el uno a uno el que va depositando la voluntad cada ciudadano en la provincia. Muy agradecido, Cristian, por ustedes, por todos los medios de comunicación que nos están dando la apertura sin ninguna objeción, y estamos avanzando y esperamos de la misma manera más adelante pedirles el apoyo

0: Correcto. Antes de darle las palabras finales, sabemos que el Consejo Nacional está utilizando como mecanismos para controlar este tema de la propaganda electoral anticipada. ¿Cuáles serían, para que vayan conociendo en algo la ciudadanía, cuáles son las sanciones que acarrearía, digamos, una propaganda anticipada y también de los gastos no reportados?
1: Como lo decía Cristian, en caso de comprobarse infracciones electorales, usted sabe que hay leves, graves y muy graves. Uh-huh. Dependiendo la magnitud de la infracción, puede ser desde la descalificación, incluso después de haber ganado, hasta la descalificación o la pérdida de su cargo. Recuerde que ya hay casos que han pasado así por denuncias de, no necesariamente por campaña anticipada, sí, pero sí por otros casos. Sin embargo, la ley es muy clara. Y en ese sentido, nosotros más bien, en vez de llegar a estos escenarios de sanción, nosotros invitamos a las organizaciones políticas a evitar todo este tipo de adelanto de campaña en donde se vea claramente, y nosotros como Consejo Nacional, nuestro equipo de fiscalización ya está activado en toda la provincia. Obviamente es un equipo bastante reducido, que no avanza a cubrir todos los días a toda la provincia. Sin embargo, Cristian, y esto es importante para la provincia, cualquier ciudadana o ciudadano desde cualquier parte de la provincia puede emitir o puede hacer una denuncia de una posible campaña anticipada. Obviamente tiene que cumplir los requisitos, tiene que cumplir las evidencias que nos remita o que las evidencias que adjuntan a una denuncia deben de ser verificables y obviamente cuantificables, con la finalidad que como Consejo Nacional Electoral podamos emitir nosotros informes técnicos, jurídicos, y obviamente será el Consejo del Tribunal Contencioso Electoral el encargado de resolver este tipo de infracciones.
0: Finalmente, señor director, ¿qué mensaje le deja a la ciudadanía para que participe activamente y se mantenga informada durante este proceso electoral?
1: Decirle respetuosamente a toda la ciudadanía de la provincia de Zamora Chinchipe que participen activamente, vayan el día del proceso electoral, nos colaboren. Ahora ya estamos en el proceso de notificación y capacitación, Cristian. El día 2 de septiembre nosotros elegiremos a los miembros de las juntas receptoras del voto. Y por eso es lo que yo estoy en territorio, decía, gestionando espacios físicos para poder que nuestros capacitadores puedan impartir las instrucciones del escrutinio. Pero a la ciudadanía pedirle que nos colabore, a todos quienes van a ser elegidos miembros de las juntas receptoras del voto, que nos permitan notificarles y también capacitarlos y ser parte de este proceso electoral. La ciudadanía siempre está pendiente de nuestro accionar y pedirles que cualquier situación en el Consejo Nacional Electoral se involucren o cuestionen nuestra gestión, nuestra transparencia. Nosotros somos funcionarios públicos y estamos al escrutinio de la ciudadanía. ¿Por qué? Porque nosotros estamos administrando recursos de la ciudadanía. Y por eso es lo que yo siempre digo. Nosotros en el momento que estamos en estos espacios físicos somos auditados por la ciudadanía y le pedimos que lo haga con todo respeto, con altura. Nosotros como Consejo Nacional Electoral estamos desempeñando este cargo y más que todo una responsabilidad inmensa de darle a la provincia la confianza, la transparencia, porque están eligiendo a quienes van a confiar que cambiará los destinos de su ciudad y de su provincia.
0: 12 horas con 39 minutos. Agradecemos una vez más al señor director Leonardo Maza, director de la Delegación Provincial Electoral de Zamora Chinchipe, que ha estado con nosotros a esta hora de la tarde haciendo información. Le agradecemos. Las puertas de nuestro medio de comunicación están abiertas para seguir informando a la ciudadanía sobre lo que viene realizando el Consejo Nacional Electoral de Zamora Chinchipe.
1: Eternamente agradecido, Cristian, por su apoyo. Y un saludo respetuoso y amable a toda la provincia de Zamora Chinchipe.
0: 12 horas con 39 minutos. Vamos a revisar más información que se genera a esta hora de la tarde. Agradecemos a nuestra amable audiencia que se encuentra en sintonía con nosotros en Radio Amazonas 92.1 en esta segunda entrega de noticias. 12 horas con 40 minutos. Vamos a ver si nos vamos a una pausa publicitaria y enseguida regresamos.

regresamos con más información a través de Noti Amazonas 92.1. Nuestras líneas habilitadas también, el 09 85 45 60 24. Regresamos en breve.

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6: 12 horas con 49 minutos. Más información que compartimos con nuestros amigos oyentes a esta hora de la tarde. Jueza del Tribunal Contencioso Electoral inadmite denuncia contra Pavel Muñoz y continúa su candidatura a la reelección. Los detalles a continuación en la siguiente nota informativa.
8: Seguimos informando. La jueza del Tribunal Contencioso Electoral, Ivonne Coloma, inadmitió la denuncia formulada por Jennifer Celorio en contra de Pavel Muñoz. Con esta medida, Muñoz continuará su carrera por la reelección a la alcaldía de Quito.
9: La jueza del Tribunal Contencioso Electoral, Ivonne Coloma, inadmitió este 25 de agosto la denuncia presentada contra el alcalde de Quito y candidato a la reelección, Pavel Muñoz. La acción fue planteada por Jennifer Celorio Suárez, quien lo señaló por una presunta interferencia en el proceso electoral, relacionada con su voto a favor de una resolución del Consejo Metropolitano que rechazaba la exclusión de organizaciones políticas y defendía principios democráticos. En su resolución, Coloma determinó que el TCE no es competente para conocer el caso, debido a que la denuncia no precisó cómo las actuaciones de Muñoz habrían afectado el funcionamiento de la función electoral. La magistrada consideró que los hechos corresponden al ámbito de competencias del municipio de Quito. La decisión es de primera instancia y puede ser apelada ante el pleno del TCE. Con esto, Pavel Muñoz continúa su carrera para la reelección como alcalde del distrito metropolitano.

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1: Loja se alista para la tercera edición de competencia atlética Gran Sañe Trial Race, que se efectuará este 6 de septiembre en el Sendero La Banda. El objetivo es fortalecer el deporte y promover la salud física.
2: Mediante rueda de prensa se dieron a conocer los detalles de la tercera edición de la competencia atlética denominada el Gran Sañe Trail Race, que busca impulsar e incentivar el cuidado de la salud física en la comunidad. Este año se espera la participación de más de 200 atletas.
3: Hay distancias de kilómetro vertical, 5 kilómetros, 12 y 20 kilómetros. El valor varía dependiendo de la distancia. El kilómetro vertical tiene un valor de $25. La distancia de 5, $20, 12 y 20 kilómetros tienen un valor de $30.
2: La carrera se desarrollará en el Sendero La Banda, sector norte, diagonal al Colegio Militar, un espacio natural que permitirá a los corredores vivir una experiencia única de aventura y turismo.
4: Las distancias así están, para que podamos participar en familia, puedan participar los niños, los jóvenes, los adultos, adultos mayores también. Sí, porque como digo, estas distancias pues se plantean precisamente para que sean la oportunidad.
2: Serán varias categorías las que estarán abiertas al público para esta edición. Las inscripciones están abiertas y se entregará un kit identificativo a los deportistas que se registren.
3: Tenemos las inscripciones con camiseta hasta el 30 de agosto y luego se realizarán las inscripciones sin camiseta hasta el día del evento. Es muy importante que puedan adquirir la camiseta, y es que es una camiseta de muy buena calidad y que representa también a la carrera.
2: En esta ocasión no se entregarán incentivos económicos, porque la intención es que los atletas disfruten de una aventura turística. Además, durante la competencia se habilitarán puntos de atención médica para garantizar así la seguridad de todos los corredores. Mediante rueda de prensa.

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1: Fiscalía pide prisión preventiva para 10 nuevos vinculados al caso Apagón. Suman 31 procesados. Los detalles a continuación en la siguiente nota informativa.
2: Y la Fiscalía pidió prisión preventiva para los 10 nuevos vinculados al caso Apagón. Actualmente el número de procesados asciende a 31. El Ministerio Público también solicitó difusión roja de Interpol para 4 personas.
3: La Fiscalía General pidió prisión preventiva para los 10 nuevos vinculados al caso Apagón, una investigación que ahora tiene a 31 personas procesadas por el presunto delito de peculado. La solicitud fue presentada por el fiscal general encargado Carlos Alarcón durante el segundo día de audiencia de vinculación que se desarrolla en la Corte Nacional de Justicia. La investigación apunta a un presunto entramado para disponer de más de 100 millones de dólares pertenecientes al Estado ecuatoriano. Ese dinero fue entregado a la empresa estadounidense Progen por 2 contratos de emergencia destinados a la generación eléctrica en las centrales térmicas de Quevedo y Salitral. Sin embargo, según la Fiscalía, Ecuador recibió generadores eléctricos usados, obsoletos y repintados en medio de la crisis energética del año 2024. Durante la audiencia, Alarcón sostuvo que por la naturaleza del delito investigado, existe un riesgo de que los procesados puedan destruir, alterar u obstaculizar elementos importantes para esclarecer los hechos. Por eso, Fiscalía considera necesaria la prisión preventiva para los nuevos vinculados. Se trata de Cristian Dajic, Marlon Casilla, Luis Uxa, José San Pietro, Marcos Guerrero, Daniela Gordillo, José Aymara, Peter Dreher, José de Oliveira y José Manrique, este último señalado como coautor del presunto peculado. Con las nuevas vinculaciones, el plazo de la instrucción fiscal se amplía hasta 120 días, pese a que estaba previsto que terminara el pasado 20 de agosto. Además, Fiscalía solicitó nuevas difusiones rojas de Interpol para Peter Dreher, José de Oliveira, José Manrique y José Aymara. Ahora, el conjuez deberá resolver las medidas cautelares solicitadas por Fiscalía y definir la situación jurídica de los nuevos procesados en esta investigación, que pone bajo la lupa más de 100 millones de dólares de recursos del Estado. Informó Miguel Ángel Bedoya.
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1: 12 horas con 57 minutos. De esta manera estamos poniendo punto final a esta segunda entrega de noticias. Dios mediante, nos volvemos a reencontrar el día de mañana. Sigan en sintonía de la 92.1.
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0: 30 minutos.
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Contáctanos hoy y eleva tus expectativas. 14 horas con 46 minutos. 14 con 46 a esta hora. También enviamos un fraterno saludo a todas las personas que nos sintonizan en los diferentes cantones de la provincia de Zamora Chinchipe, en El Pangui, en Zamora. 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

0: y 30 minutos.
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0: 5 y 30 minutos.
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4: Óyeme, esta canción que viene ahora se la voy a dedicar a todas esas mujeres que se portan bien mal, que a mí me gusta que se porten bien mal por ahí. ¡Rumba!

0: 5:40.
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3: Agradecida con Dios por tener un día más de vida y salud, para poder estar en cada uno de sus hogares, compartiendo mis conocimientos de la medicina natural. ¿Quién les habla? Su amiga naturista, Marta Solano. ¿Cuántos de ustedes, mis amigos, mis amigas, amanecen con demasiado dolor de cabeza, que no han podido dormir toda la noche por ese dolor? Y a pesar que ya visitaron al doctor y nada les pasa, tengan cuidado con el estrés. Muchos hermanitos están postrados en una cama por el estrés. Te sientes cansado, te da mucho sueño, sientes hormigueo en todo tu cuerpo. Amigos, amigas, bienvenidos al programa Salud Natural.
4: Amigos queridos de Loja, atención a ustedes que en este momento sienten la cabeza pesada, como si le estuvieran golpeando por dentro con un martillo. Atención a la señora que ya no soporta la claridad del sol.

0: porque apenas abre los ojos, siente ese dolor que le atraviesa la frente y le llega hasta la nuca. Atención también a nuestros hermanos de Zamora, de Yanzaza, de Malacatos, donde la humedad, el polvo y los cambios bruscos de clima están provocando cada vez más problemas de sinusitis y migrañas. Hay personas que viven años enteros creyendo que ese dolor es normal. Se levantan con dolor, trabajan con dolor y se acuestan con dolor. Andan con pastillas en el bolsillo como si fueran caramelos. Y lo más preocupante es que cada vez necesitan una dosis más fuerte porque el cuerpo se acostumbra. Mientras tanto, la raíz del problema, el motivo principal del problema, va avanzando, va siguiendo con ese dominio a todo tu cuerpo, de manera silenciosa. Mire, vecino, amiga, compañero que escucha este programa, la sinusitis no es solamente una gripe mal curada o mal cuidada. Muchas veces comienza con congestión, acumulación de mucosidad, compresión en la cara, con ese dolor alrededor de los ojos o en la frente. Pero luego vienen los mareos, el insomnio, la irritabilidad, las migrañas, que te terminan apagando el ánimo, no solo de quien lo padece, sino de quienes le rodean, toda la familia. Hay personas en Gonzanamá que cuentan que sienten como si les estuvieran apretando la cabeza con una soga. Otros que nos escriben y nos llaman de Catacocha dicen que cuando les da migraña tienen que encerrarse porque no soportan ni el ruido ni la luz. Y eso está ocurriendo cada vez más seguido porque vivimos rodeados de estrés, mala alimentación, exceso de fritura, de bebidas artificiales, las colas y la contaminación que está en todos lados ahora. Aquí es importante mencionar que mucha gente no sabe que los problemas del hígado, del intestino y hasta la mala circulación también pueden influir en los dolores de cabeza o migrañas. El cuerpo humano está conectado completamente. Cuando hay acumulación de toxinas, cuando la sangre no circula bien o cuando hay inflamación interna, el cerebro también lo siente. Por eso, la medicina natural está llamando tanto la atención en todo el Ecuador, porque no solamente busca tapar el dolor, sino ayudar al cuerpo a desinflamarse desde adentro. Hoy en día se está utilizando plantas muy conocidas por sus propiedades y son muy valoradas porque son antiinflamatorias y descongestionantes. Una de ellas es el eucalipto. El eucalipto se utiliza en vaporizaciones calientes para ayudar a despejar las vías respiratorias, reducir la congestión nasal. Muchas personas hierven hojas frescas y respiran el vapor lentamente para ayudar a abrir los conductos tapados. También se utiliza el jengibre. El jengibre es conocido por ayudar a mejorar la circulación y reducir las inflamaciones internas. Hay personas que preparan infusiones mezclando jengibre con limón y miel natural para aliviar los dolores de cabeza que están relacionados con esa tensión y con esa congestión. Otra planta muy mencionada es la menta. La menta produce una sensación refrescante, ayuda a relajar. Algunas personas colocan compresas suaves o inhalan aceites naturales de menta para disminuir la sensación de la presión en la cabeza. Y no podemos dejar de mencionar la manzanilla, que ayuda a relajar el sistema nervioso y muchas veces disminuye la tensión que dispara las migrañas fuertes. Pero atención, amigo, amiga, porque no todas las personas tienen el mismo problema. Ahí es donde entra la evaluación personalizada, porque hay dolores que vienen por estrés, otros por inflamación nasal, otros por mala circulación, otros incluso por problemas digestivos en el estómago, en el sistema digestivo. 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Empezó a cuidar la alimentación, a reducir las frituras, a tomar las infusiones naturales que nuestra especialista naturópata le recomendó. Entonces, empezó a ver esos resultados rápidamente. Empezó a ver cómo se desinflamaban los senos nasales, empezó a sentir el alivio rápidamente. Y es por eso que mucha gente no entiende. El cuerpo habla, la sinusitis da señales primero. Es la congestión, después el cansancio, luego el dolor. Detrás de los ojos sientes un dolor. Después vienen las migrañas, el dolor insoportable de cabeza que parece que se te parte en dos la cabeza. El mareo, no tienes facilidad de concentración. Si usted tiene una hija, un hijo que está en la universidad y le duele horrible la cabeza, ya está sufriendo de migraña. Tiene que recibir una atención rápida para evitar que eso se complique y llegue a una situación peor. En Palanda hay trabajadores que salen temprano al frío, luego pasan al calor fuerte. Ese cambio brusco afecta muchísimo las vías respiratorias. No solo inflama el sistema geniturinario, también causa problemas a nivel respiratorio. Muchos se están automedicando y no se hacen ver realmente por el especialista. No se dan cuenta qué es lo que realmente está ocurriendo en su organismo. También influye mucho el exceso de azúcar, las bebidas alcohólicas y el estrés. Hay personas que viven tensas todo el tiempo y esa presión emocional termina convirtiéndose en dolor intenso de cabeza. La naturaleza, amigos, tiene herramientas poderosas. Por ejemplo, el romero también se está usando bastante porque ayuda a mejorar la circulación cerebral. Algunas personas lo utilizan en infusión o en baños. También en baños a vapor combinados con eucalipto, con menta. Y preparados adecuadamente, orientado adecuadamente por parte de nuestra especialista naturópata que trabaja con aceites esenciales y te brinda una solución rápida. La cúrcuma también se utiliza por sus propiedades antiinflamatorias naturales. Muchas personas la agregan a sus bebidas calientes o a sus alimentos para ayudar a reducir la inflamación interna. Es importantísimo seguir la recomendación de nuestra especialista naturista. Hay personas que creen que dormir 4 horas está bien, pero el cerebro necesita recuperarse. Cuando el cuerpo vive agotado, la migraña encuentra el terreno perfecto para seguir aumentando su peligrosidad. Atención, queridos amigos de Zumba, si ustedes tienen un dolor que está cambiando el carácter, si ya no tienes paciencia con tu familia porque vives irritado por ese dolor de cabeza, no ignores esas señales, tienes que hacer algo, porque lo preocupante es que muchas migrañas fuertes terminan afectando el estado emocional. Personas que antes eran alegres comienzan a aislarse, se desesperan, pierden el apetito o viven siempre de mal humor. Mientras tanto, el problema sigue creciendo. Por eso tantas personas están buscando alternativas naturales complementarias para recuperar el bienestar y la calidad de vida. 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
1: Hoy voy a ayudarte a recuperar tu salud con las terapias alternativas y con las plantitas medicinales. Quiero agradecer a los amigos que me visitan desde Malacatos, Vilcabamba, El Tambo, Valladolid, Palanda, Yanzasa, Zamora, Consanamá, Chuquiribamba. 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Que Dios derrame muchas bendiciones en cada uno de sus hogares. Recuerden, mis amigos, que soy su amiga naturista, Marta Solano. Permiso.
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1: Saludos. Saludos cordiales, estimados oyentes de la 92.1. Como siempre, es un placer enorme el poderlos acompañar una vez más en la tercera entrega informativa Noti Amazonas. Cuando el calendario ya nos marca 26 de agosto del año 2026, culminando ya este octavo mes de este año 2026, esperando que todas las cosas en cada uno de sus hogares les esté yendo de lo mejor, que tengan muchas bendiciones y salud, que es lo más importante. Agradecemos a todas y cada una de las personas que nos sintonizan a través del dial 92.1, a través de las distintas plataformas digitales. Gracias por confiar siempre en este su medio de comunicación para estar muy bien informados. Recordamos rápidamente que el 09-85-45-60-24, nuestra línea directa, está a su entera disposición para que usted también forme parte de su informativo Noti Amazonas, su noticiero que los acompaña siempre de lunes a viernes desde las 18 horas hasta las 19 horas, 60 minutos repletos de lo más relevante en información. Saludamos también muy cordialmente a toda esa amable audiencia que siempre nos sintoniza a través del dial 92.1 en lo largo y ancho de la provincia de Zamora Chinchipe, en sus 9 cantones y hasta los diversos sectores en la ruralidad, en donde las ondas hercianas de los 92.1 los acompaña en cada uno de sus hogares. Tenemos ya 18 horas 12 minutos, sin más preámbulos, amables oyentes y televidentes, iniciamos nuestro recorrido informativo compartiendo con ustedes los más importantes y relevantes titulares.
2: Hola, estos son los titulares.
1: 18 horas 12 minutos, 18 con 12 en todo el territorio continental ecuatoriano, una hora menos en las Islas Galápagos. Operativos militares dejan afectaciones a minería ilegal en Zamora Chinchipe. Más información, amables oyentes de la 92.1. El Consejo Nacional Electoral fija los límites de gasto electoral para las candidaturas dentro de la provincia de Zamora Chinchipe. Tenemos 18 horas 13 minutos, 18 con 13 minutos, amables oyentes y seguidores de la 92.1. En el ámbito local, Agrosachín fortalece la producción agrícola con la construcción de nuevos huertos e invernaderos en el cantón Yanzaza. 18 horas 13 minutos, 18 con 13. Más noticias, amables oyentes. Agilizar los procesos de extinción de dominio es clave en el combate del crimen organizado. Esto luego de un reporte oficial por parte de la UAFE. 18 horas 13 minutos, 18 con 13. Vamos a compartir con ustedes información también de índole nacional. Las brutales inundaciones

0: fuerza de la naturaleza, la inundación que produjo de momento alrededor de 100 personas muertas y 500 desaparecidas. Más noticias, amables oyentes de la 92.1. El fenómeno del Niño, el nivel del mar sube 40 centímetros en Ecuador y se acerca a los niveles devastadores del año de 1997. Con el detalle y ampliación de estos y más titulares, retornamos en contados instantes, amables oyentes. No se despeguen de la señal de los 92.1.
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0: 18 horas con 15 minutos, 18 con 15 en todo el territorio continental ecuatoriano. Estamos compartiendo con ustedes la tercera entrega informativa Noti Amazonas. Le recordamos, amables oyentes y seguidores de la 92.1, que ustedes pueden interactuar con nosotros a través de nuestro WhatsApp, el 0985 45 60 24, nuestra línea directa para que usted nos deje sus mensajes, sus dudas, sus sugerencias. Siempre como medio de comunicación estaremos gustosos de poderles brindar la ayuda y la asesoría oportuna. Asimismo, los invitamos a interactuar en las distintas plataformas digitales. Recordarles que ustedes nos encuentran en Facebook como Amazonas Radio 92.1, en Instagram y TikTok como Radio Amazonas 92.1 FM. Saludamos muy cordialmente a toda esa amable audiencia que siempre nos sintoniza y nos dispensa con su sintonía en el dial, en el cantón Loja, en la provincia, en todos sus cantones de esta hermana provincia. Gracias por recibirnos en cada uno de sus hogares. Iniciamos nuestro recorrido informativo con la noticia de índole local, como ya es costumbre, amables oyentes y seguidores de la 92.1. Agrosachín fortalece la producción agrícola con la construcción de huertos e invernaderos en Zamora. La empresa pública Agrosachín avanza en la construcción de 20 huertos e invernaderos familiares, comerciales, comunitarios en el cantón Yanzaza. Actualmente el 50% de estas estructuras ya se encuentran concluidas, mientras el porcentaje restante está en proceso de ejecución. Esta iniciativa busca fortalecer la soberanía alimentaria e impulsar la producción agrícola y, sobre todo, generar nuevas oportunidades económicas para las familias productoras del Valle de las Luciérnagas. Bolívar Romero, técnico de Agrosachín Oñanzaza, explicó que la construcción de estos invernaderos se desarrolla mediante un proceso coordinado en convenio con el GAT municipal de Oñanzaza y el GAT y los GAT parroquiales de Chicaña, y los encuentros con el apoyo de los productores, beneficiando siempre al sector, a sectores como Pita Alto, Chicaña, la Unión de Chicaña, Santa Lucía, El Zarza y la cabecera parroquial de los encuentros. Las instituciones participantes contribuyen con materiales y mano de obra, mientras que Agrosachín aporta con insumos para los invernaderos y asistencia técnica especializada. Para acceder a este beneficio, tiene que presentar una solicitud de la empresa pública. Luego, el equipo técnico realiza una visita de diagnóstico y la elaboración de un informe de factibilidad. Una vez aprobada la intervención, se procede con la construcción. Además, se indicó que los beneficiarios aportan también con mano de obra y materiales adicionales, mientras que Agrosachín brinda los principales insumos para la estructura y el acompañamiento técnico. Bajo estas estructuras se cultivan hortalizas 100% orgánicas destinadas al consumo familiar y a la comercialización. Con ello se fortalece la soberanía alimentaria, la economía de las familias productoras y la práctica de una agricultura sostenible. Uno de los beneficiarios es Fabián Cajas, productor de Pita Alta. Él indicó que desde niño aprendió labores agrícolas junto a sus padres. Actualmente cuenta con un invernadero en el que produce diversas hortalizas destinadas tanto al consumo de su familia como para la comercialización. Me ha servido mucho porque el conocimiento técnico complementa los conocimientos empíricos que uno ya manejaba. De igual manera, Robert Acaro, productor de Playas de la Florida, destacó que recibido este apoyo es importante porque potencializa a cada una de las familias beneficiarias de este programa. Vamos a compartir con ustedes, amables oyentes, las declaraciones de el beneficiario de este importante proyecto.
2: Me apoyaron con 20 tubitos de 2 pulgadas para la construcción del invernadero, además un rollo de plástico para invernadero. Ese es el apoyo que me ha realizado y debo ser agradecido por esa ayuda, porque es una ayuda importante dentro de esos emprendimientos agrícolas que uno se viene realizando. Dentro de este apoyo que me ha realizado, tenemos una variedad de vainilla odorata, que en nuestro medio creo todavía no hay emprendimientos grandes y nosotros creo estamos iniciando con ese pequeño emprendimiento, que es una variedad de un producto que es muy bien, que sería vendido a nivel del mundo y tiene un buen valor. Entonces, hemos emprendido, como esto requiere de una buena inversión, tenemos todavía, estamos en un proceso de sembrío, emprendimiento, pero ya tenemos las bases principales para iniciar este emprendimiento. Agradecer a los ingenieros, que ellos ya tienen un buen conocimiento y me han apoyado así con las sugerencias, incluso la motivación mismo de que es un buen emprendimiento. Se debe agradecer, ser agradecido con el apoyo que le dan a uno. Gracias, porque todo sirve. Y o sea, eso sí también es una motivación. Recibir un mejor apoyo, muchísimo mejor para el agricultor, para el emprendimiento de estas cosas, porque esto genera fuentes de trabajo también. O sea, una vez que ya esté esto totalmente terminado, esto genera fuentes de trabajo y la mejor manera de vivir del sector y del emprendedor.
0: 18:21, estamos compartiendo con ustedes la tercera entrega informativa Noti Amazonas, su noticiero que los acompaña de lunes a viernes desde las 18:00 hasta las 19:60, repletos con lo más relevante en información. A su vez vamos a compartir con ustedes las declaraciones de Bolívar Romero, él es técnico de AgroSachín EP, en torno a esta importante obra que, como indicábamos, beneficia principalmente a los agricultores, a la ruralidad, al campo que tanto deberíamos voltear a ver, ya que sin ellos no tendríamos un pan en nuestra mesa. Escuchemos.
3: Como empresa pública AgroSachín, venimos trabajando en el cantón Yazaza con la construcción de 20 huertos, de los cuales tenemos huertos comerciales, huertos familiares y huertos comunitarios, de los cuales el 50% ya están construidos y el 50% está en construcción. Huertos de los cuales vienen siendo el resultado de un convenio conjuntamente con el municipio de Yazaza. Sí, y en los sectores de Pita Alto, de la Y de Chicaña y en la parroquia Chicaña también tenemos estos huertos. En la parroquia Los Encuentros también venimos trabajando en la construcción de los huertos familiares de Los Encuentros, en los sectores de Santa Lucía, El Zarza y dentro de la cabecera parroquial igual. La construcción de todos estos huertos son resultado de un convenio que se hace conjuntamente con las juntas parroquiales, donde ellos nos apoyan con tema de mano de obra y algunos otros materiales que nos que son complementarios a la construcción de estos huertos. Nosotros como empresa pública apoyamos con materiales como plástico de invernadero, tubos galvanizados, cable y el asesoramiento técnico especializado para la construcción de estos huertos. La construcción de los invernaderos dura alrededor de 7 días, dependiendo de la frecuencia en que nosotros hagamos la construcción de la infraestructura. Cada vez nosotros hacemos visitas técnicas frecuentes para ver cómo va el avance de estos huertos. Son parroquias las cuales vienen ofreciendo sus productos agrícolas en ferias los fines de semana. También se entregan a las canastas básicas que también se comercializan a nivel de Yanzaza. Se están comercializando el huerto a tu mesa, que es un proyecto que lo vienen desarrollando el municipio de Yanzaza conjuntamente con el GAT de los Encuentros y también aliados con Agrosachín en el tema de asesoramiento técnico para la construcción de los invernaderos.
0: Tenemos 18 horas con 25 minutos, 18 con 25. Amables oyentes y seguidores de la 92.1, estamos compartiendo con ustedes la tercera entrega de noticias, su informativo Noti Amazonas. Recordamos rápidamente que nosotros los acompañamos de lunes a viernes desde las 18 horas hasta las 19 horas, 60 minutos repletos de lo más relevante en información local, nacional e internacional. Recordamos también que en nuestras redes sociales usted nos puede ubicar como Radio Amazonas 92.1 en Instagram y TikTok y en nuestro Facebook como Radio Amazonas 92.1 FM. 18 horas 25 minutos, 18 con 25 minutos.
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0: 18 horas 26 minutos, 18 con 26 en todo el territorio continental ecuatoriano. Agradecemos a todas y cada una de las personas que se encuentran a través de nuestras plataformas digitales, tanto en Facebook como YouTube y asimismo en TikTok. Agradecemos a cada una de ustedes por confiar siempre en nuestro medio de comunicación para estar muy bien informados. Más noticias, el Consejo Nacional Electoral fija límites de gasto electoral para candidaturas en Zamora Chinchipe. El Consejo Nacional Electoral estableció los límites máximos de gasto electoral para las candidaturas que participarán en las elecciones seccionales 2027 mediante resoluciones PLE-CNE-310-7-2026. En Zamora Chinchipe, el límite para las candidaturas a prefecto, viceprefecto es de $39,000. Para los alcaldes, el monto máximo es de $6,500. En Centinela del Cóndor, Chinchipe, El Pangui, Nangarit, Zapalanda, Paquiche y Yacuambi, mientras que en Yanzaza y Zamora asciende a $26,000. Para las candidaturas a concejales urbanos y rurales, el límite se estableció en $3,900 para Centinela del Cóndor, Chinchipe, El Pangui, Nangaritza, Palanda, Paquiche y Yacuambi. En Yanzaza y Zamora, el monto máximo es de $15,600. En el caso de los vocales de las juntas parroquiales, el límite para el gasto electoral es de $5,200 por candidatura en cada una de las parroquias rurales de la provincia de Zamora Chinchipe. Estos límites buscan regular los recursos utilizados durante las campañas electorales y establecer parámetros para el cumplimiento de la normativa vigente por parte de las organizaciones políticas y cada uno de sus candidatos.
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0: 18 horas con 28 minutos, 18 con 28 minutos, amables oyentes y seguidores de la 92.1. Estamos compartiendo con ustedes la tercera entrega informativa Noti Amazonas. Saludamos cordialmente a todos y cada una de las personas que nos sintonizan a través del dial 92.1, a través de las distintas plataformas digitales. Le recordamos asimismo, amables oyentes, que ustedes pueden formar parte de nuestro informativo a través de nuestro WhatsApp con un mensaje directo, un mensaje de texto, un mensaje de voz. Asimismo, en Telegram nos pueden encontrar con el número 0985-456024, nuestra línea directa para que usted nos deje sus mensajes, sus dudas, sus sugerencias, siempre como medio de comunicación comprometido con brindarles lo más relevante en información. Estaremos prestos y gustosos de poder solventar cualquier duda, cualquier necesidad. Avanzamos con más noticias, amables oyentes y seguidores del dial 92.1. Continuamos con noticias de índole local. En Zamora Chinchipe, los operativos militares dejan afectaciones a la minería ilegal. Fuerzas Armadas del Ecuador ejecutaron dos operaciones militares relacionadas con el control de actividades de presunta minería ilegal. Los cantones intervenidos fueron Centinela del Cóndor y Zamora, los dos pertenecientes a la provincia de Zamora Chinchipe. En el sector de la quebrada de Panguinza, cantón Centinela del Cóndor, uniformados localizaron e inhabilitaron dos clasificadoras tipo Z con 500 galones de combustible, además de dos motores de succión, materiales que según la institución estarían vinculados con actividades relativas a la minería ilegal. Además, las Fuerzas Armadas estimaron una afectación económica de $17,400 a las denominadas economías ilícitas. En otro operativo desarrollado en el cantón Zamora, personal del ejército ecuatoriano retiró 699 unidades de material explosivo y 300 metros de mecha lenta, que de acuerdo con el reporte militar estarían relacionados con actividades de minería ilegal. Las Fuerzas Armadas señalaron que estas acciones forman parte de las operaciones de control que se mantienen en la provincia para combatir las actividades ilícitas y fortalecer el control territorial y de tratar de proteger las zonas vinculadas a la explotación ilegal de los recursos minerales. Tenemos las 18 horas con 31 minutos. Es momento oportuno para ir a visitar a las firmas comerciales que hacen posible que este su informativo Noti Amazonas los acompañe de lunes a viernes, desde las 18 horas hasta las 19 horas. Regresamos en contados instantes. No se despeguen el dial 92.1.
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3: Tenemos 18 horas con 42 minutos, 18 con 42 minutos, amables oyentes y seguidores de la 92.1. Estamos compartiendo con ustedes la tercera entrega de Noticias Noti Amazonas. Saludamos cordialmente a todas y cada una de las personas que siempre nos sintonizan a través del dial 92.1, a través de las distintas plataformas digitales. Gracias por confiar siempre en nuestro medio de comunicación para estar muy bien informado. El día de hoy queremos enviar primeramente un saludo en el sector de Guadalupe para Francisco Hueledel. Asimismo nos escriben desde el sector de la terminal terrestre en la capital de provincia, la ciudad de Aves y Cascadas, Zamora. Gracias a todas y cada una de las personas que siempre están en sintonía de Radio Amazonas 92.1, la radio que integra la región sur.

0: del Ecuador. Un abrazo grande para todas y cada uno de ustedes, para toda esa gente trabajadora, para toda esa gente que siempre pasa prendida las 24 horas de nuestro dial, el 92.1. Continuamos con más información, amables oyentes y seguidores de la 92.1. Antes, recordarles que el 09-85-45-60-24 es nuestra línea directa para que usted nos deje sus dudas, sus mensajes, sus sugerencias, siempre como medio de comunicación. Estaremos gustosos de poder brindarles la mejor asesoría. La tragedia, iniciamos nuestro segundo bloque informativo con la noticia de índole internacional, la tragedia en Nepal, que provocó este mortal deslave de tierra que sepultó de momento a cientos de personas. El Servicio Geológico de los Estados Unidos descartó que un terremoto provocara la actividad sísmica en Nepal. Está este país asiático que limita con China. Científicos explican que se desencadenó el deslizamiento de tierra que tapó un río y terminó en una avalancha. Un catastrófico deslizamiento de tierra en el límite con China deja de momento, en horario oficial, 170 personas fallecidas y unas 800 más desaparecidas. La desgracia ocurrió este 26 de agosto en uno de los últimos eventos catastróficos del año. El Servicio Geológico de los Estados Unidos precisó que la actividad sísmica en la zona no fue provocada por un terremoto. Científicos internacionales creen que un enorme trozo de glaciar se desprendió y que cayó al valle, aunque informaron a CNN que necesitan semanas para determinar las causas exactas de este gran deslizamiento. Un geólogo de la Universidad de California dijo que el deslizamiento de rocas ocurrió al mismo tiempo que se rompió un glaciar, creando una mezcla entre hielo y roca que se movió rápidamente y se precipitó montaña abajo por los volúmenes descomunales de agua que se ven en los videos. El deslizamiento de tierra bloqueó un río denominado Bote Koshi, y esto provocó una avalancha de agua que bajó desde el lado de China hasta Nepal. Vamos a ver si es que podemos compartir con ustedes, amables oyentes y seguidores de la 92.1.
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0: Alguno de las imágenes.
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0: A las personas que nos están. Vamos a ver si es que podemos compartir con ustedes las imágenes en torno a este importante tema. Las personas que nos están siguiendo a través de nuestras plataformas digitales, vamos compartiendo las imágenes desgarradoras de lo que se vivió el día de hoy, como mencionábamos en estos, en este importante deslizamiento de tierra. Aún no existe una versión oficial en torno a lo que pudo haber ocurrido para que se dé esta catástrofe. El USG, un organismo encargado de vigilar este tipo de acontecimientos, con sede en Virginia, Estados Unidos, descartó que la actividad sísmica en la zona se produjera por el terremoto de 4.4. Explicó que un análisis adicional de las ondas sísmicas de largo periodo mostró que la energía sísmica fue generada por un deslizamiento de tierra. El evento fue clasificado de magnitud de 5.2 en la escala de Richter, situó su origen a unos 55 kilómetros del noroeste de Kodari, en Nepal. La ubicación del evento sísmico, estimada a partir de imágenes satelitales, detalló varios circunstancias. El organismo había situado inicialmente el evento a unos 77 kilómetros del noroeste de Kedari. La riada en Nepal ha golpeado con fuerza el norte del país, especialmente el distrito de Rasuwa en la provincia de Bagmati, cerca de la frontera con el Tíbet en China, y que deja por el momento al menos 98 muertos y casi un millar más de personas desaparecidas. En las imágenes compartidas por la policía de Nepal podría verse un río totalmente desbordado, barriendo todo a su paso varias casas en el distrito de Rasuwa. La oficina de turismo de Nepal informó que, según su registro preliminar elaborado por agencias y recibido de empresas de turismo y viajes, ha identificado alrededor de 400 viajeros, incluidos 291 ciudadanos extranjeros y 93 ciudadanos nepaleses reportados como desaparecidos en las zonas afectadas.
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0: Tenemos 18 horas con 49 minutos, 18 con 49 minutos, amables oyentes de la 92.1. Estamos compartiendo con ustedes la tercera entrega informativa, Noti Amazonas. El fenómeno del Niño, el nivel del mar sube 40 centímetros en Ecuador y se acerca a los niveles devastadores de 1997. En 15 días, el nivel del mar en Ecuador creció de 30 a 40 centímetros, cerca de los 47 centímetros registrados durante el fenómeno del Niño históricos. Este escenario, combinado con las lluvias, eleva el riesgo de inundaciones y anticipa posibles afectaciones en las playas. El nivel medio del mar frente a las costas de Ecuador registra un ascenso vertiginoso desde mediados del año y alcanza una anomalía de 40 centímetros sobre niveles habituales en estaciones costeras. Así lo confirmó el Comité Nacional para el Estudio Regional del Fenómeno del Niño, CNERFEN, en su reporte técnico de este 20 de agosto del 2026, evidenciando un salto de 10 centímetros adicionales respecto al informe de 15 días antes, cuando la anomalía se ubicaba dentro de los 30 centímetros. Este incremento en los niveles del mar en estaciones costeras subraya las similitudes en la evolución oceanográfica del Niño actual con el fenómeno de 1997 y 1998, considerado como el más devastador en historia reciente del Ecuador. Durante aquel catastrófico evento, el nivel del mar subió entre 42 y 47 centímetros por encima de lo normal, cerca de los niveles actuales. La física detrás de este ascenso responde a la expansión térmica del agua y a la acumulación de masas cálidas. Las ondas de Kelvin, enormes olas que viajan de oeste a oeste en el Pacífico, transportan calor, el Niño, desde el Océano Central a Ecuador, elevando la capa de agua cálida superficial y con ella el nivel del mar. El instituto advierte que posibles afectaciones a balnearios y construcciones próximas a las playas. De hecho, a pesar de que en la costa aún predomina la época seca y que se prevé que las lluvias de Niño inicien en noviembre, el observatorio reportó que entre el 14 y el 16 de agosto, 14 inundaciones vinculadas a oleajes y aguajes, 7 eventos en Guayas, 3 en Esmeraldas, 2 en El Oro, 1 en Santa Elena y otro en Manabí. Vamos a escuchar las declaraciones de Jonathan Cedeño, oceanógrafo del SPOL, en torno a este importante tema.
3: Bueno, primero notar de que el Niño no solamente es la parte oceánica, sino también es la parte atmosférica. Y fruto del acoplamiento de ambos sistemas, el sistema oceánico y el sistema atmosférico, nosotros podemos tener los impactos. Los impactos en el Ecuador, especialmente en la costa y Galápagos, para un evento en Niño, típicamente son lluvias fuertes o un invierno fuerte, que también conlleva un alto riesgo a inundaciones, especialmente en aquellas zonas con alto riesgo por inundaciones o movimientos en masa o que son más susceptibles. El evento El Niño 26-27, es decir, el actual, presenta todas las características de ser un invierno o fuerte o muy fuerte. De hecho, la predicción hacia fines de año, que es donde alcanza la madurez el evento, está con una anomalía de mayor a 2 grados Celsius. Y mayor a 2 grados Celsius significa que es un evento muy fuerte. ¿Cómo estos eventos del Niño se comparan con otros eventos históricos? Lo segundo que hay que notar es que no todos los eventos del Niño son iguales. Siempre tienen las diferencias el uno con el otro. Así que compararlos directamente, pues siempre presenta un riesgo para, digamos, interpretar los posibles resultados. Pero lo que sí hacemos como parte de la Academia y de los Institutos Técnicos Científicos es tener escenarios históricos de referencia, especialmente para los impactos. Entonces, eventos en la misma categoría, entre fuertes a muy fuertes, los que los hemos relacionado son eventos como el 97-98, que fue un evento extraordinario, pero también hay otros eventos que presentan ciertas características de desarrollo con el actual, como fue el Niño del 72-73. El uno provocó pues un invierno muy fuerte y también lluvias adelantadas. El otro provocó solamente un invierno muy fuerte con un adelanto menor de las lluvias estacionales. Claro, respecto a la estación de lluvias, que es uno de los impactos más esperados por el desarrollo de un evento El Niño, al menos como base deberíamos de tener la preparación para un evento, para un invierno fuerte. Ahora, este invierno fuerte puede tener lluvias adelantadas, como el 97-98, o no, como el 72-73, pero eso es todavía parte del rol de diagnóstico y pronóstico que en el Comité ERFEN hacemos y también pues, en el Instituto Nacional de Meteorología. Al menos las señales tempranas que tenemos es que no podría haber un adelanto muy significativo de las lluvias y estas las podríamos esperar hacia fines de año. Bueno, este evento El Niño tiene toda la perspectiva de que llegue.
0: Tenemos 18 horas con 54 minutos. Avanzamos con más noticias.
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0: 18 horas con 54 minutos, 18 con 54 minutos, amables oyentes de la 92.1. Estamos compartiendo con ustedes la tercera entrega informativa. Y ya para ir cerrando nuestro bloque de noticias, continuamos con más información de índole nacional. Apagón vuelve a dilatar la audiencia en contra del expresidente de la República, Dalá Bucarán Ortiz, por el presunto tráfico de armas. La diligencia estaba previsto para este martes 25 de agosto en Guayaquil, pero un corte de energía impidió su instalación. Un apagón registrado la mañana del pasado martes 25 de agosto volvió a dilatar la diligencia judicial contra el ex presidente Abdalá Bucarán Ortiz. El corte de energía ocurrió alrededor de las 8 de la mañana, unos 30 minutos antes de la audiencia de juicio por el presunto delito de tráfico de armas que debía desarrollarse en la unidad judicial Albán Borja en Guayaquil. La suspensión representa un nuevo retraso para el proceso penal que enfrenta el exmandatario. La falta de energía impidió que la audiencia pudiera desarrollarse con normalidad, por lo que deberá establecerse una nueva fecha para la diligencia. Bucarán, quien fue presidente de Ecuador entre 1996 y 1997, enfrenta además otro proceso judicial relacionado con la comercialización ilegal de pruebas rápidas para la detección del COVID-19 y otros insumos médicos durante la emergencia sanitaria. En esta segunda causa, conocida como el caso Pruebas COVID, Bucarán y su hijo Jacobo Bucarán Puley están procesados junto a Leandro Berrones Rosero, exgerente de tránsito, y Shane Oren, ciudadano israelí. La investigación por delincuencia organizada comenzó en el 2020 y 6 años después, los 4 procesados continúan a la espera de que se conozca la decisión del tribunal. La lectura de la sentencia fue convocada inicialmente para el 3 de agosto del 2026, pero la diligencia no pudo instalarse debido a la ausencia de uno de los jueces. El tribunal fijó entonces la nueva fecha para el 7 de agosto, pero esa audiencia tampoco se pudo realizar y resultó fallida. En esta ocasión no acudieron Diego Córdoba, abogado de Berrones, ni Carolina Cruz, perita y traductora de Oren. Ante estas inasistencias, el tribunal impuso una multa de 2 salarios básicos unificados, equivalentes a $964, tanto para el abogado como para la perita. La decisión fue comunicada al Consejo de la Judicatura. El proceso se desarrollará de manera híbrida con participación presencial en el Complejo Judicial Norte de Quito mediante la plataforma Zoom. Según la teoría del caso presentada por la Fiscalía, los procesados habrían formado una estructura delictiva que obtuvo beneficios económicos mediante la comercialización de alrededor de 21 mil pruebas rápidas de COVID, además de otros insumos médicos durante la emergencia sanitaria. La Fiscalía acusa a Berrones y a Oren como autores directos, mientras que Abdalá Bucarán y su hijo son señalados como colaboradores de la estructura investigada. Asimismo, mientras el proceso por tráfico de armas vuelve a quedar pendiente por el apagón registrado en el circuito judicial en Guayaquil, el expresidente tiene previsto para este miércoles 26 de agosto una nueva diligencia en el caso Pruebas COVID, en la que finalmente podría conocerse la sentencia contra los 4 procesados. Tenemos 18 horas con 58 minutos, 18 con 58, con esta información de carácter nacional. Le ponemos punto final a nuestra entrega de noticias del día de hoy, no sin antes agradecer a toda esa amable audiencia que siempre nos dispensa con su sintonía a través del dial 92.1, a través de las distintas plataformas digitales. Gracias por confiar siempre en nuestro medio de comunicación para estar muy bien informados. Soy Juan Carlos Encarnación y esto fue Noti Amazonas, la tercera entrega de noticias. Un abrazo sincero y fraterno para todos y cada uno de ustedes. Que tengan un bendecido resto de miércoles.
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3: Gracias, papito Dios, y a mi churonita, la reina del cisne, por este día. Amados hermanos, bienvenidos a su programa El Sol Brilla para Todos y la Mesa Curandera Flor de la Esperanza. Muy buenos días, buenas tardes, buenas noches a toda la provincia de Loja, hermanitos de Cariamanga, de Amalusa, de Espíndola, de Changaimina. Amigos,

0: triunfo. Amigos que me están escuchando en Palanda, en Sumbenchito, en Valladolid, quiero ayudarte en mi mesa curandera a recuperar tu salud. ¿Cuántos años llevas con esa enfermedad? La enfermedad no te deja trabajar, no te deja disfrutar de la vida. ¿Cómo te duele la cabeza? ¿Cómo te duele la espalda? Te duele la espalda. Sientes unos hincones en la espalda. Hermanito, tú quieres recuperar tu salud, ¿verdad? Te da mareos, te da calambres. La enfermedad te tiene postrado en cama. Hoy día quiero que te comuniques conmigo. 0968722945. Hazme una videollamada. Yo soy el curandero Damián, tu amigo. Te voy a ayudar con una lectura de cartas del tarot. Vamos a ver tu enfermedad. Vamos a ver tu mala suerte. ¿Por qué los animales se mueren? ¿Por qué en la casa solo hay problemas, enfermedades, mala suerte? Tus hijos no tienen trabajo. Tu marido vive enfermo. ¿Qué es lo que pasa, mi amigo? ¿Dónde vives hay mucha envidia? 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Hermanitos, quiero que usted escuche atentamente los testimonios de agradecimiento. Quiero que escuche, por favor.
1: Quiero agradecer mediante esta radio al maestro curandero.